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¿Cómo están, queridas amigas, queridos amigos, escuchas de nuestro programa de Jazz Record aquí en BCN Radio? Después de estos días de receso, tuvimos en el medio también los partidos, nuestra querida escaloneta, que en alguna ocasión coincidió con algún viernes en el cual decidimos posponer nuestra programación. Pero bueno, después decía de este pequeño corte, arrancamos esta segunda parte del año, del ciclo 2026, aquí en Jazz Record. Me está acompañando en la operación técnica Juan Martín García Carabajal, como siempre en los controles, y arrancamos escuchando, bueno, esos artistas que, como ya decimos, hasta el cansancio no necesitan presentación. El gran Antonio Dominic Benedetto, de origen italiano, Tony Bennett. Se cumplen hace unos días, el 3 de agosto, fue el cumpleaños, el centenario del nacimiento del gran Tony Bennett. Este muchacho que recorría los cafecitos, los bares de Astoria, una localidad del distrito de Queens, en las afueras de Nueva York, ganándose el mango, como diríamos aquí, porque había perdido a su papá a los 10 años y su mamá trabajaba como costurera, y la verdad que la pasaban medio complicada buscando el sueño americano esta familia de origen italiano. Y el gran Tony Bennett recorría bares cantando incluso canciones italianas, porque había una comunidad italiana muy muy fuerte en esa zona, en Astoria. Y recorría, decía, buscándose una moneda en las mesas después de cantar, de tomarse algo. Y bueno, así fue como luego creció su pasión por la música, por el canto y también por la pintura. Era un gran dibujante, Tony Bennett, y le hemos recordado que alguna vez el mismísimo Frank Sinatra dijo que fue el mejor cantante de su generación, incluyéndose a él, y Tony, riéndose, le dijo: sí, está bien, pero Frank Sinatra hubo uno solo. Estamos haciendo Jazz Record y vamos a dar paso ahora a un dúo, Clifford Brown and Max Roach, de un álbum que editaron en 1954 para IMRC Records. Estos dos genios del jazz realmente produjeron varios álbumes. Hubo una química enorme entre estos dos instrumentistas y los escuchamos, decíamos, a Roach y a Brown haciendo Joy Spring.

Ahí están yéndose, dejándonos, decíamos, ese dúo que en realidad era un quinteto, pero bueno, las dos figuras principales eran Clifford Brown y Max Roach. Max Roach en la batería y Clifford Brown con ese estilo inigualable que tiene en la trompeta. Realmente un grupo, un conjunto muy, muy fuerte, muy afianzado, que hicieron del hard bop un estilo propio realmente. Terence Blanchard, originario de Nueva Orleans, que yo tuve la fortuna de escucharlo aquí en Buenos Aires, en el Coliseo, en diciembre del 2002, grabó para Blue Note un álbum que se llamó Bones, y tiene ahí una canción que realmente es hermosísima, que es Footprints.

Ahí se está yendo, como decimos siempre, como decíamos recién, la trompeta de Terence Blanchard haciendo Footprints. Y de trompetistas, bueno, ahí para ser dulce, como se dice aquí, uno de los monstruos sagrados, una leyenda, que es el gran Dizzy Gillespie, hizo una versión de Más que Nada, la clásica canción de Jorge Ben. Algunos le dicen George Ben, confundiéndolo con George Benson, pero nada que ver. Jorge Ben se hacía, o se hace llamar Jorge Ben Hor. Este autor brasileño, en 1963, hizo este estándar, este clásico, Más que Nada, y lo escuchamos por Dizzy Gillespie.

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Bueno, y volvíamos de la pausa, nos pusimos un poco las camperas de cuero para escuchar sonido de rock metálico, de heavy metal o de hard rock, como se decía en los 70, pero bueno, en versión de jazz y del pop, con un toque de swing. Los alemanes de Jazz Canteen hicieron este clásico, esta versión de los AC/DC, los australianos con Highway to Hell. Esta banda fusiona hip hop, decía, funk, algo de rap. Tiene más de una docena de álbumes editados y la voz, en este caso, es la de Tom Gaebel, que es un cantante, trompetista y también director de orquesta del mismo origen alemán. Le dicen Dr. Swing porque fue un poco el que le puso la onda a esta banda de hacer clásicos cover de otros géneros, pero con el estilo del swing del jazz. Hicieron Jazz Canteen and Tom Gaebel, Highway to Hell de AC/DC. Bobby Watson es un saxofonista muy talentoso que integró los Jazz Messengers con Art Blakey, graduado en la Universidad de Miami, luego estuvo en Nueva York y lo escuchamos haciendo el clásico de Burt Bacharach, The Look of Love.

Bobby Watson nos está dejando con el clásico de Burt Bacharach, The Look of Love, que han hecho infinidad de artistas, aparte de la orquesta, la banda del genial compositor y director estadounidense. Eddie Huygens Trio hicieron un clásico, un estándar de jazz de los años 30, pero del siglo pasado, que aquí hemos escuchado infinidad de veces, que es September in the Rain. Este trío, realmente, justamente uno de los clásicos del bebop y del el swing mezclado en lo que fue la producción de discos neoyorquinos y las bandas que recorrían los escenarios de Nueva York. Decía Eddie Huygens en el piano, Jay Leonard en el contrabajo y Joe Accione en la batería hacen para nosotros September in the Rain.

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2: Bueno, y como dice nuestra presentación en este segmento, tenemos el Jazz and Beatles, que es un poco el segmento mimado de nuestra programación, de los que hacemos sobre el final del programa. Y hoy vamos a hacer, como hicimos en alguna ocasión, un 2x1, como las promociones de alguna cadena de farmacias, ya que una de las canciones de los Beatles en dos autores, algo así como un contrapunto de estas dos versiones. Y me estoy refiriendo a Something, traducida en algo, cuando yo lo he dicho siempre, los álbumes en los 70, 60 se editaban traducidos literalmente al castellano, ¿no? Y a veces se deformaba mucho el espíritu del nombre de la canción. Something es de autoría justamente de George Harrison, integró el mítico álbum Abbey Road, álbum, digamos, conocido hasta en los rincones más lejanos del mundo, ¿no? Uno ve la foto de los cuatro Beatles caminando en la senda peatonal y ya sabe de qué estamos hablando, ¿no? Como dije siempre, yo tengo una foto ahí que no logro encontrar cuando hace unos años viajé con unos amigos, pero bueno, si no la encuentro tendré que viajar en algún otro momento a tomarme otra foto allí. Pero bueno, hablando en serio un poquito más de lo que es las versiones de Something, la primera que yo quiero que escuchemos es la de Ray Charles, pero con una particularidad. El mismo Harrison, cuando compuso esta canción, pensó en ofrecérsela a Ray Charles, al que le apodaban el genio, que la terminó editando en un álbum de 1970 llamado Volcanic Action of My Soul. Y este genio, Ray Charles, este cantante, lo lanzó definitivamente como álbum ya consagrado en 1971 bajo el propio sello de él, que era Tangerine Records. La canción, bueno, tiene una impronta poética muy fuerte, tiene una letra y una música y unos arreglos muy, muy espectaculares. Es un clásico realmente, no solo de los Beatles, sino de la música, de las canciones, del espectáculo internacional, ¿no? Decía la crónica que Harrison estaba medio dudoso de presentarla sobre todo ante los dos monstruos que lo acompañaban, que eran Lennon y McCartney, pero dicen que cuando ellos la escucharon le dijeron, pero no, vamos con esta canción, ¿no? No se la ofrezcas a otro, aunque cuando él después se la pasó a Ray Charles le agradeció enormemente y le dijo que era una canción que hasta sin saberlo podía haber estado en su cabeza sonando. Pero bueno, más allá de las palabras, escuchamos la primera versión de este clásico de los Beatles, Something, por el gran Ray Charles.

Something o algo, como se traducía, decía yo, en los discos de los 70, por el gran Ray Charles. Esta canción de los Beatles es la segunda más versionada después de Yesterday, de canciones del cuarteto de Liverpool, me estoy refiriendo, obviamente, ¿no? Y hay versiones de, qué sé yo, de Lena Horne, de Smokey Robinson, Joe Cocker, Chet Baker, Sarah Vaughan, Shirley Bassey, Elvis Presley, que dicen que con los Beatles no se llevaban muy bien, que digamos. Dicen que cuando los visitaron los Beatles en Estados Unidos a Presley, se saludaron, sacaron la foto, todo muy lindo, pero dice que el comentario de los cuatro cuando salieron, diciendo que era un tipo muy desagradable. Pero bueno, más allá de eso, hay un montonazo de versiones de Something por artistas del género, del jazz, del pop, etc. La segunda, última que tenemos para este tramito es la de Frank Sinatra, que integra nuestro espacio, nuestra presentación. Sinatra la grabó en dos ocasiones. En 1979 hizo una primera versión, después hizo otra en 1981, integró álbumes recopilatorios. Es la canción que Sinatra definió como la mejor de las 50 o 100 canciones de amor en primer lugar. Y hay una anécdota que quizás hemos comentado alguna vez. En una ocasión en vivo, si no en varias, pero en una ocasión en vivo, Sinatra dijo que era la canción de los Beatles que más le gustaba, la canción de Lennon y McCartney, cuando en realidad, bueno, sabemos y estamos diciendo que es de Harrison. Frank Sinatra haciendo Something.

La voz, Sinatra, Frank Sinatra, el gran Sinatra, haciendo su versión de Something, el tema de los Beatles de George Harrison, y lo compartimos junto a la versión de Ray Charles. Yo no tengo más que agradecerles a todas y todos los que nos han escuchado en esta vuelta de esta segunda parte del año de Jazz Record aquí en BCN Radio, y le agradezco a Juan Martín García Carabajal la operación técnica ahí manejando los controles. Los y las espero para la próxima emisión de Jazz Record aquí en BCN Radio, la radio de la Biblioteca del Congreso de la Nación. Chau y muchas gracias.

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Buenas noches a todos y a todas. Esta es una misión más de Mil Caminos, acá por la FM de la Universidad Nacional de Misiones. Mi nombre es Jorge Figueredo. Como cada lunes, que es posible a partir de las 22 horas, estamos al aire este año, en la temporada 2026, presentándole entrevistas que vamos encontrando a través de internet o algunas también las bajamos de la televisión. Por ejemplo, hoy vamos a escuchar una entrevista, fragmentos de diversas entrevistas que fueron hechas a una personalidad, se puede decir, reconocida dentro de nuestro país, principalmente por su actividad como ufólogo, ¿no? Esta característica o esta, con este el nombre que se le designa a aquellos que por ahí investigan o siguen el fenómeno OVNI principalmente. Estoy hablando del señor Fabio Serpa, este uruguayo asentado en Argentina, nacido en 1928, precisamente en Rosario, departamento Colonia de la República del Uruguay, y fallecido en el año 2019, más precisamente el 7 de agosto. Estoy hablando del señor Fabio Serpa, que entre otros cargos, entre otras ocupaciones que tenía, era también historiador, parapsicólogo y, como le decía anteriormente, enfocado o conocido alrededor de todo el planeta, ¿no? Por conferencias y entrevistas, libros publicados, tenía los 18 libros publicados, precisamente toda su actividad como ufólogo. Así que bueno, vamos a escuchar breves fragmentos de estas de diversas entrevistas que le hicieron a lo largo de su vida profesional y una vez también retirado. También uno de los casos más conocidos y más famosos que se da en nuestro país sobre lo que se denomina el encuentro, ¿no?, entre los tipos de encuentro con seres extraterrestres. El de nuestro país se corresponde al puesto 4, ¿no? Encuentros cercanos del cuarto tipo. Así que bueno, vamos a escuchar, a acompañar estas entrevistas con música del señor Hugo Bistolfi, actual tecladista nuevamente de la banda de hard rock argentina Rata Blanca y un seguidor también de lo que se conoce como el fenómeno OVNI. Las cuatro canciones pertenecen a su disco del año 2009, Viaje al Cosmos. Así que bueno, escuchamos una canción y a partir de ahí comienzan las entrevistas al señor Fabio Serpa. Ya volvemos.

0: Bueno, Fabio, entonces usted afirma que los extraterrestres tienen forma humana.
1: ¿Cómo, cómo?
0: Que los extraterrestres tienen forma humana.
2: Si tienen forma humana.
3: Sí, sí, sí. Sí.
0: Entonces, sí. ¿Cómo haríamos para reconocerlos? Porque pueden estar entre nosotros.
3: Pues bueno, y caminan por la peatonal Florida y si se sacan el traje de astronauta...
2: Sí.
3: Pueden pasar. Yo creo que puede haber extraterrestres en el planeta Tierra.
2: ¿En este panel puede haber algún extraterrestre? Acá en este estudio, a lo mejor alguno de nosotros.
3: Son 12 extraterrestres que me están interrogando a mí. Y sobre todo Jorge, que tiene un libro muy viejo mío, sí, hace tantos años. Qué lindo.
2: Buenísimo. Bueno, sí, vamos a girar.
3: Muchísimo éxito ese, sí, libro.
2: Analía también allí te quiere hacer una pregunta, del otro lado, Fabio.
4: Fabio, ¿qué tal?
3: ¿Qué tal?
4: Si hay tantas manifestaciones extraterrestres en nuestro planeta últimamente, sobre todo en las últimas décadas, ¿por qué no tienen un contacto más fluido con nosotros? ¿No les interesa?
3: Mira, hay, para mí, trato de sintetizarlo, hay como 9 posibilidades de por qué no se contactan con nosotros. Pero hay 3 tipos de extraterrestres. Uno, que viene, baja el planeta y si son observados enseguida se van, es decir, no quieren el no contacto con nuestra ciudad, no le interesa el no contacto. Es lo que hacemos nosotros, ya en la peatonal Florida vamos caminando y no nos contactamos con la gente, pasa la gente. Segundo están el contacto científico, que son los que hacen las mutilaciones de ganado, los que hacen las abducciones, que estudian científicamente el planeta. Y están los terceros, que son los que me interesan y en los que yo me apoyo de la cultura del futuro, que es lo que dicen ellos, que es el ser, por ejemplo, que se quiere contactar con nosotros. Y desde la década del 60 decían una frase que es fundamental para el ser humano. Siempre decían, no tengan miedo, no tengan miedo, no tengan miedo. Y yo pensaba en aquel momento, no tengan miedo, ver un ser raro, un aparato raro, es tener miedo, pero es mucho más trascendente. No tengan miedo es que el ser humano pierda la peor cárcel que tiene, estos barrotes interiores que tenemos del miedo, y nos vienen preparando, y te doy también para no abrumarte, un caso que afortunadamente sucedió en la Argentina y que fue una declaración oficial de un militar argentino. Un hombre que bajó de 2,50 metros de estatura, con un mameluco gris, una cabellera rubia, vino caminando hacia 6 testigos, y ¿sabe lo que hizo ese hombre? Estaban los 6 testigos en el dique de la Florida, en la provincia de San Luis, duros así, mirando, ¿sabe lo que hizo ese tipo? Colocó una sonrisa y extendió las manos para adelante, como diciendo, aquí estamos, venimos en son de paz, y queremos contactarnos con ustedes.
4: ¿Usted está
3: convencido? Y el miedo auténtica a veces no nos permite hacer... Yo venga de donde venga este ser, yo lo quiero acá en mi civilización. Una sonrisa y la mano extendida a mi semejante. Esto es fundamental, que es la civilización del futuro, que es inexorable. No podemos parar al planeta Tierra. Dejó la constelación de Piscis y entró en la constelación de Acuario. Habrá mucha gente que querrá pararlo y seguir con los parámetros culturales de antes. Ahora hay un cambio de paradigmas totales y auténticamente, porque estamos en la constelación de Acuario. Esta gente, con lo que hoy decía, la sonrisa, la amabilidad, el respeto, argentinos, utilicen la palabra respeto. Tengan la libertad, pero no invadan al otro, y además ustedes son cada uno el protagonista. No tiene que solucionarle las cosas una señora Cristina Fernández o un gobernador, etcétera, etcétera. Es uno el dueño de su destino, y auténtico, porque se lo marcó el único papá que tenemos, ¿eh?
4: Mucho se ha hablado de que en el 2012 podría producirse el fin del mundo. ¿Cuál es su opinión y qué puede llegar a pasar?
3: Hay 3 palabritas claves para el mundo del futuro, que es amor, que es dar y no querer. Uno siempre dice, yo te quiero, y en el querer es tomar, agarrar, poseer. Si yo te digo, yo te amo, Ayelén, te amo como mujer, te amo como un semejante mío, y no te invado, y te me acerco a ti para darte, el amor es dar, comprensión y tolerancia. Se terminó la etapa de la intolerancia y vamos a empezar a vivir este mundo de la tolerancia. Hubo un hombre que pateó el tablero que se llamó Albert Einstein. Y lo siguió otro genio, el doctor Max Planck. 119, qué genio que era. Recibe el premio Nobel de Física y ¿sabes lo que dice? La materia no existe, todo es espíritu. La cambiamos la palabra espíritu por energía, pero el señor Max Planck en alemán dijo Geist. Un genio, hace poquito, 2 meses, me crucé telefónicamente en un programa de radio con un físico cuántico que me asombré, español, de Madrid, que cuando me nombran a mí dice, ah, yo cuando era estudiante lo veía Fabio Serpa en los documentales de Madrid y eso sobre la vida extraterrestre. Me asombré porque es uno de los mejores físicos cuánticos.
4: La física cuántica mide
3: el mundo invisible.
4: El mundo invisible. Lo que
3: quizá es... Un minutito.
4: Sí.
3: Einstein divide el átomo, digamos, y encuentra millones de partículas que no veo.

0: que no vemos, pero no porque no la veamos deja de existir.
1: Sí.
0: No existe más el ver para creer de Santo Tomás. Y atrás Max Planck mide esas partículas invisibles porque nosotros somos tan ególatras, tan antropocentrismos, que creemos que vemos todo y vemos solamente la primera octava de colores, el espectro que nos da el arco iris, que es hermosísimo, pero no vemos lo que nos da el espectro infrarrojo, ultravioleta, los rayos gamma, que ahora la ciencia mira. Es lo mismo que cuando dijimos los físicos cuánticos que midieron ese magnetismo del triángulo de fuerza, que nosotros lo captamos, pero no sabemos de qué proviene, y ahora sabemos que sí. Y esos físicos cuánticos están tirando, todos son enormemente teístas, porque se dieron cuenta de lo mismo que me di cuenta yo. Porque ya a los 20 años yo criticaba también a mi iglesia, etcétera, etcétera, y después, estudiando la investigación de vidas pasadas, me di cuenta, y lo he dicho muchas veces, yo no creo en Dios, yo afirmo que existe este puntapié inicial, este creador, esta energía, esta luz, como queramos serlo, lo veo permanentemente en el consultorio, y los físicos cuánticos se dieron cuenta que hay un orden.
2: Lo saco del tema de los ovnis y lo llevo a su espiritualidad. Entre todas las cosas que usted habla, habla de la entrevida. Me gustaría que me explicara ese concepto, por favor.
0: Te agradezco mucho eso. La entrevida es el nombre del doctor Joel Wilcox, es el nombre científico de entre una vida anterior y la vida actual, vivís el entrevidas. Pero yo le llamo mucho más el mar de la serenidad, porque cuando morimos en la vida anterior, todos, cuando yo le reproduzco después de la muerte, a lo mejor tienen mucho dolor por un cáncer, por una tuberculosis, distintos, o caída de un caballo, algún accidente. Y enseguida cuando viene la muerte es esta sonrisa y el alivio, y empezás a vivir el mar de la serenidad porque volvés a tu home, a tu hogar, porque está papá esperándote arriba.
2: Es una resignificación.
0: No está el infierno y purgatorio, perdón los católicos, el infierno y purgatorio no está arriba, el infierno y purgatorio está acá. Y acá tenés que hacer bien y trabajar mucho espiritualmente. Y sabes que los dos, creo, tesoros que yo trato de colocarle a la gente para que lo vivan, yo doy a hacer, que es el saber más que el conocer. Nosotros en la universidad nos da el conocer, pero no nos prepara como ser humano, ¿te das cuenta? Y hay dos cosas que son fundamentales: adquirir seguridad espiritual, que está antes del poder social, poder político, poder económico. Y además, tener mente objetiva. Nosotros a veces somos tan el problema y nunca lo sabemos ver, y viendo objetivamente que es lo que tiene el oriental y los pueblos originarios, que cuando viene la maroma, ellos empiezan a mirar hacia afuera, desde afuera, y poder conjugar lo que yo siempre digo, y he tenido muchas cosas en mi vida que me refrendan: no hay problemas, hay soluciones. No hay problemas, hay soluciones. Muchas gracias por esta pregunta.

0: Estela Moli, el señor Fabio Serpa. Estela Moli, el señor Fabio Serpa. Y la primera pregunta a lo mejor les puede llegar a sorprender, pero es la pregunta a sorprender.
1: Uno, digo yo.
0: Es la pregunta
1: de realidad.
0: Uno, digo yo.
1: ¿Y cuánto hay de ficción
0: de realidad?
1: Los ovnis.
0: ¿Y cuánto hay de ficción en esto de los ovnis?
1: La pregunta que flota, digo yo, ¿no?
2: Mirá, en 1992, prácticamente desde hace 25 años atrás, los ovnis son naves extraterrestres, dirigidas,
1: sosteniendo que los ovnis son naves extraterrestres, pilotadas, dirigidas,
2: humana igual que nosotros,
1: seres inteligentes de conformación antropomórfica,
2: de conformación humana igual que nosotros,
1: por el camino de la investigación,
2: porque hemos encontrado por el camino de la ciencia,
1: un reportaje que investigación,
2: la televisión, la RTV española,
1: un reportaje,
2: la periodista me quería hacer un homenaje diciendo que es un gran científico,
1: digo yo, mira, yo no quiero
2: ser
1: científico,
2: te agradezco el elogio,
1: ser investigador,
2: pero yo quiero ser
1: investigador, me permite estar en
2: el justo medio de la investigación,
1: y buscar el sí y buscar el no.
2: Yo fui un hombre que vi un ovni hace 33
1: años,
2: en 1959,
1: y cuando la gente conocía a otro Fabio
2: Serpa,
1: el profesor de historia también,
2: el profesor de historia también,
1: evidentemente estaba investigando esta problemática
2: que hoy es una auténtica realidad.
1: Dentro de poco, entre el 8 y el 11 de octubre,
2: yo voy a hacer un congreso en el 8 y el 11 de octubre,
1: en que van a venir 11 personas del extranjero,
2: van a venir también 24 personas del extranjero,
1: van a venir también son 24 científicos,
2: que no solo van a hablar de los ovnis de la vida extraterrestre,
1: que no solo van a hablar de los ovnis de la vida extraterrestre,
2: que ha traído el mundo a los ovnis,
1: a mí en forma personal,
2: porque cambió totalmente,
1: también
2: quizá me adelanté al tiempo,
1: allá en la
2: de ver esto
1: 60,
2: como la gran proyección
1: de ver
2: del futuro,
1: esto como la gran proyección del futuro,
2: los extraterrestres cuando
1: el tercer tipo,
2: si baja una nave extraterrestre,
1: si baja una nave
2: tripulante a caminar y lo
1: sale el tripulante a caminar y lo visualiza,
2: empieza a conectarse telepáticamente con el cuarto tipo cuando ese extraterrestre lo lleva dentro de una nave,
1: hay 125 reales,
2: hay 125 reales
1: de un ingeniero de telecomunicación,
2: de un ingeniero de telecomunicación,
1: un ama de casa, un peón de campo,
2: un ama de casa, un peón de campo,
1: sociales,
2: distintas realmente
1: sociales,
2: una cosa realmente
1: cultura,
2: una cosa
1: de
2: la
1: cultura
2: que inexorablemente se va a producir.
1: De acuario,
2: es decir, ese contacto con esta terrestre
1: se va a producir.
2: Paulatinamente
1: ha dejado una nueva cultura que permite a mí,
2: paulatinamente,
1: un ciudadano,
2: cultura que permite
1: investigador acá en Buenos Aires,
2: un ciudadano,
1: hacer un congreso,
2: este investigador acá en Buenos Aires,
1: medicina alternativa,
2: se habla de medicina
1: alternativa,
2: se habla de espiritualismo,
1: de la era de acuario,
2: se habla de yoga,
1: porque
2: es esto muy importante,
1: quizá.
2: Me adelanté al tiempo, ya en la década del 60, hace 30 años atrás,
1: te descubrí.
2: Me adelanté al tiempo, ya en la década del 60, hace 30 años atrás,
1: Fabio, vos
2: descubrís esta realidad.
1: Ya...
2: Esto es lo que ha pasado.
1: Como vos decís, 25,
2: Fabio, vos estás,
1: como vos decís,
2: 25 años dedicado full time maestro,
1: dejaste tu profesión,
2: 33 no,
1: dejaste tu profesión,
2: hace 20 años de la
1: dejada
2: de botines, digamos,
1: de director y
2: de la labor artística,
1: estás editando libros con esto,
2: claro,
1: y Estela,
2: estás editando libros,
1: la diferencia tuya es que estás trabajando como actriz,
2: la diferencia
1: pero te apartaste un poco,
2: estás trabajando como actriz,
1: de la actriz,
2: te apartaste a dedicarte a esto
1: y ahora retomás otra vez.
2: La actriz
3: no,
2: y empezaste
3: no,
2: a dedicarte
3: no,
2: a esto
3: no,
2: y ahora retomás otra vez.
3: De la actriz. No, no,
2: te
3: apartan,
2: no
3: me aparte nunca de la actriz.
2: Es uno bueno,
3: ya que tiene
2: entonces uno bueno,
3: ya que tiene
2: la maravilla, la gloria,
3: la dicha,
2: estar en contacto
3: constantemente
2: con Jesús, con la Virgen,
3: estar en contacto constantemente con Jesús,
2: con la Virgen,
3: con los hermanos extraterrestres,
2: como si
3: haberlo visto por eso
2: hermanos extraterrestres
3: existen,
2: y haberlo visto por eso vos le
3: existen como que yo estoy ahí
2: de realidad,
3: como que yo estoy
2: me conecto con
3: como
2: ellos,
3: que yo,
2: como que yo tuve la dicha de verlos
3: y de hacer muchas preguntas con respecto a mi trabajo,
2: y hacer muchas preguntas con respecto a mi trabajo,
3: que se me apareciesen en mi casa,
2: y que me hiciesen la cantidad de mi casa,
3: y que me hiciesen
2: la cantidad de dibujos
3: distintos, algunas fotos
2: de algunas naves,
3: yo te traje algunas fotos, si me permitís,
2: algunas naves, estas
3: son unas fotos,
2: estas las tomamos
3: en Pascuas,
2: estas las tomamos
3: en Pascuas,
2: ahí está bien,
3: del año pasado,
2: del año
3: con
2: pasado.
3: Mi marido. con mi marido.
0: Ahora, ¿qué tipo comunican? Ahora, ¿qué tipo, ¿qué cómo tipo se comunican?
2: ¿Cómo
0: ¿qué
2: recibís?
0: Tipo de,
2: ¿cómo vos recibís?
0: ¿O cómo vos
3: yo con ellos no me comunico. Yo con ellos no me comunico. Mi marido es la persona que se comunica directamente.
4: Yo la comunicación que tuve fue una comunicación que tuve fue una comunicación espiritual. Porque no solamente espiritual. Porque no solamente las naves, sino que he visto seres naves, sino que he visto seres
3: voy a un lugar.
4: Yo cuando voy a un lugar.
3: No la mostré.
4: Esta es una foto. Es una sacada
3: en Manhattan,
4: se apareció donde la Virgen,
3: se apareció la Virgen,
4: por supuesto, la persona que sacó la foto,
3: la persona que sacó la foto,
4: no la vio, no,
3: esto salió
4: no
3: cuando la reveló, esto salió cuando la reveló,
4: con su rosario original.
3: Yo pregunto directamente a los hermanos, porque tengo alguna inquietud, alguna cosa, porque tengo alguna inquietud, alguna cosa,
4: recibo una contestación, o sea,
3: la aparición de ellos,
4: es una contestación a lo que yo estoy preguntando, tiene que ser absolutamente sí.
3: Es una contestación a que lo que yo estoy preguntando tiene que ser absolutamente sí.
4: Yo cuando llego a un lugar, que no quiero
3: yo
4: decir cuál es, porque si no la gente después va
3: que no
4: a hacer asadito,
3: si eso no es el tema, el tema pasa por otro lado, ¿no es cierto?
4: Si eso no es el tema, el tema pasa por otro lado, ¿no es cierto?
3: No tiene que ir a hacer otro tipo de cosas.
4: Y a mí me dan la bienvenida, y a mí me dan la bienvenida.
3: No deja nunca de pasar.
4: Pero eso no deja nunca de pasar.
3: Se desliza un ser de luz.
4: A muchísimos metros de altura.
3: Varias veces.
4: Se desliza un ser de luz.
3: Ha ido solo.
4: Varias veces.
3: Ha ido solo.
4: Él se conecta.

0: se conecta constantemente, pero no lo reciben, no reciben a mí.
1: Este tema da para más. Y tengo muchas preguntas que quisiera hacer.
2: Se las hacemos.

0: Padre, ¿cómo se ha llevado con el escepticismo?
1: Y bien, ¿sabes por qué? Conjugo lo de los griegos. Con la verdad no ofendo ni temo. Cuando tengo una verdad, en el caso mío, yo entre alemanes, de austríacos y de vascos, aristocrática ya del Uruguay, venía mal barajado para todo este tema, pero auténticamente, cuando tengo una verdad y cuando tengo... El primero que tiene que convencer los temas es a mí, ¿eh?
2: Sí.
1: Y soy duro para convencer, ¿eh? Y cuando tengo esa convicción, se la digo a mi semejante. Y entonces... ¿Sabés qué? Con la verdad no ofendo ni temo. No te temo ofender si te estoy diciendo la verdad, y fundamentalmente no te temo.
2: ¿Le molestan las críticas o las
1: críticas? No, bienvenida, con tal de que sea diálogo, ¿eh?
2: Claro.
1: Yo a veces la polémica por la polémica, que allá en Buenos Aires se usa tanto con esta, perdón, con esta televisión tan barata que tenemos, esta tinelización que hay en la televisión, lamentablemente. Esto va a llegar a un techo y va a cambiar, tiene que cambiar necesariamente. Auténticamente, yo he dejado la polémica porque no sirve. Tenés que informarle a la gente. Quiero convencer a Bonnie, lo quiero convencer a Aldo, ni quiero convencer a estos hermosos ojos verdes. Y está para arrecarse en Córdoba acá,
0: Por supuesto,
1: venga. Bueno, está mi señora por ahí, así que ella es la controladora, ¿vio? Tiene apellido Ferreira. En el pueblo Ferreira, claro. Media cordobesa la cosa. Porque no te tengo miedo y me quito esos barrotes que hemos tenido durante 2600 años. Los peores barrotes que tiene el ser humano, que no le permiten tener seguridad espiritual. No tengan miedo, los extraterrestres. Desde hace 40 años que siempre escucho. Y yo pensaba, decir, no tengan miedo. Yo pensaba, claro, ver un ser extraño, ver un aparato, pero no, es mucho más trascendente. Es decirle al ser humano terrestre que no tengan miedo. Este, que es el grande entre los grandes, nos da la libertad de tener libertad y hacer nuestra causalidad. ¿Y sabes cuándo termina nuestra libertad? Cuando empieza la libertad de ella, de él, y tener respeto. Esta es la palabra clave. Yo a veces lo veo, mismo en el tránsito de Buenos Aires, que está tan espantoso y eso, ¿sabes qué es? Faltamos el respeto.
0: Sí, sí, sí.
1: Cuando te tiran, viste, en la luz en roja, y ya te tiran el coche para adelante, ya le está faltando el respeto. Yo estoy primero, le está faltando el respeto.
2: ¿Usted cree que adentro de la Tierra es lo que me parece otros tipos de vida?
1: Exactamente, totalmente.
2: ¿Y qué tipo de vida hay ahí adentro? ¿Qué imaginas?
1: Quiero que compres el libro y lo leas.
2: Pero adelántenos un poquito. O sea, que abajo, acá, abajo.
1: Mira,
2: del piso, adentro de la Tierra hay vida.
1: En la última página, ¿sabés lo que digo también? Porque a veces me pongo en el lector y trato de tener mente objetiva. A veces los latinos somos muy subjetivos y nos metemos en el problema. Y yo siempre digo que no hay problemas, hay soluciones. No hay problemas, hay soluciones. Y he tenido tantas barreras en mi vida. Y yo he colocado mucho a veces la sonrisa que tienen los aborígenes y los orientales. Cuando vos no comprendés esto que estás haciendo vos, también yo. Claro, bueno, ya te llegará el turno de que comprenderás, ¿viste? Los japoneses son geniales y eso. Bueno, los japoneses son más duros, te dije. Veré pasar el cadáver de mi enemigo por la puerta de mi casa.
2: ¿Usted los vio? ¿Los ha visto? ¿Los ve?
1: No importa si Fabio Serpa el que vio. Los buenos son los testigos, los científicos, los teólogos que tocan este tema. La cantidad, en esas evidencias hablan, yo me he quedado asombrado. Las investigaciones... Le doy otro personaje que a mí me llamó tanto la atención. Un hombre del...

0: Pentágono norteamericano, marino de guerra, ser almirante Richard Baer, almirante Belin Baer, movió en el año 66 toda Task Force de Estados Unidos, lo que le habrá costado convencer a sus colegas del Pentágono para hacer eso, y vino y se anclaron en Valparaíso, el Año Geofísico Internacional, para ir a investigar el mundo subterráneo del Polo Sur. Y para en Valparaíso, yo estaba en ese momento en Chile, y en el diario El Mercurio, muy conservador, dice unas cosas el almirante Baer que te llaman poderosamente la atención, y es el almirante Richard Baer, no es un tipo que... Yo, por ejemplo, no he tenido prejuicios, juicios previos, pues yo me da cuenta, yo traje a Córdoba, por ejemplo, al doctor Joseph Allen Hynek, uno de los 10 más grandes astrónomos del mundo, que se jugó, le pagaba en un tiempo a la Fuerza Aérea Norteamericana dinero para que este hombre de prestigio científico y mundial hablara en contra de los OVNIs, y él hablaba de los contras de los OVNIs, pero empezó a investigar a los OVNIs, y dice, paren la mano, acá hay algo, fue presidente de muchos congresos, y Hynek se convirtió del no, pasó al sí, así cuando empezó a investigar. Tenemos que investigar, por eso es investigación y verdad.
1: Claro. Fabio lo va a presentar hoy al libro, ¿no?
0: Sí, a las 7 de la tarde en la librería de Emporio.
1: El Emporio. Uh-huh.
0: Supuestamente la mejor librería de Córdoba. Sí, vamos, pero... vamos.
1: Es decir, que para saber si tenemos a alguien debajo hay que leer el libro.
0: Yo les aconsejo.
1: Muchas gracias.
0: Tiene una recepción hace un mes que largamos al libro. He estado en la Feria del Libro de Mar del Plata, maravilloso. He estado en Tandil, ahora estuve en Capilla del Monte y ahora vengo a Córdoba. Yo nunca me olvido de los cordobeses. ¿Saben por qué? Se lo decía hoy a él, fuera del micrófono. El primer día en esta ciudad, antes que en Buenos Aires y antes del mundo, y después recorrí el mundo,
2: Una cortita, le quiero preguntar si es cierto que hay vida extraterrestre, que hay extraterrestres entre nosotros y que no los vemos.
0: Y la posibilidad existe, Linda, ¿sabes por qué? Porque tienen conformación antropomórfica. En un estudio que llamaba de tipología de ser extraterrestre, que lo hice con el doctor Heine, con el doctor Valer de la NASA, con el doctor Walter Buehler, todos los tipos que hemos estudiado, a la gente que nos manda los contactos del tercero, del cuarto y del quinto tipo, son todos como nosotros. Una cabeza, dos hombros, dos brazos, y pueden caminar, yo que sé, por la peatonal de Córdoba y pueden pasar desapercibidos perfectamente. Así, porque no es el reino de ciencia ficción que son lagartos, que son... Perdón.
1: No.
0: Yo pero un poquito con esa pelada y todo, no sé.
2: Ay, no deje con ese miedo.
0: No, otra cosa muy bueno de miedo. Tenele más miedo a los terrestres que a los extraterrestres. Ponete en la lógica. Yo tengo 53 años de investigación, pero en los 60 años que estudian, tecnología que tienen nunca nos han invadido. Pero si ponemos de piloto extraterrestre a George Bush, ¿qué me contás? Terminamos todo en Guantánamo.

Dionisio Llanca es un camionero, en aquel momento tenía 25 años de edad. Va a cargar gasoil allí en una estación de servicio en las afueras de Bahía Blanca

toma la ruta 3 hacia el sur de la República Argentina y a 19 kilómetros de Bahía Blanca, muy cerca de esa ciudad, se estaciona a la vera del camino, siendo ya la 1:30 de ese domingo. Una noche bastante estrellada, muy clara. Empieza a cambiar la rueda trasera derecha y de repente ve hacia su izquierda que viene una luz amarillenta, como si fuera de un Peugeot, digamos, y piensa que es el coche que lo va a pasar. Sigue haciendo su... De repente ve que esa luz de Peugeot sale del camino y se coloca detrás de él, arriba de un bosque de árboles, y se ilumina todo y queda totalmente como paralizado. Ve también o percibe un haz de luz compacto, coherente, que lo deja más todavía paralizado, hasta que alguien lo toma de la parte de atrás de su camisa, lo levanta y se encuentra a distancia de un metro cincuenta, con una mujer, y uno de los hombres le hace una incisión en su mano derecha entre el dedo pulgar y el dedo índice. Una incisión con lo que él pensaba en un primer momento que era una máquina de afeitar, porque era parecía una máquina de afeitar eléctrica. Ahí pierde conocimiento. Y luego va a restaurar su 48 horas después en el Hospital Municipal de Bahía Blanca. Y ahí ya cuando nosotros conocemos el caso, nos corremos a Bahía Blanca, lo investigamos y empezamos con una junta médica. Y entonces con ellos comenzamos durante 20 días, 20, 25 días, empezamos a indagar a través de hipnosis qué es lo que le pasa a Dionisio Yanca en esas 48 horas de la amnesia. Volvemos al punto en que le habían hecho la incisión entre la mano derecha, entre el dedo pulgar y el dedo índice. De allí, los tres seres, dos lo toman por las axilas, los dos hombres lo toman por las axilas a Dionisio Yanca, la mujer va adelante y suben por una plancha luminosa, que es muy característica del fenómeno ovni, que se han dado en muchos casos, también ustedes en España tienen un caso muy especial, también de esas luces compactas y coherentes, en Francia, en Alemania también hay, como si fuera una plancha luminosa, él dice una plancha luminosa, va caminando para subir al aparato, porque la parte de abajo tiene las compuertas abiertas y se mete dentro del aparato. Describe cómo es el aparato por dentro y luego de ver cargar electricidad en un cable de alta tensión, ve dos mangueras o cables flexibles, uno haciendo masa con una pequeña porción de agua que está detrás del que había dejado Dionisio Yanca, y el otro cable cargando electricidad de ese cable de alta tensión. Entre las 1:30, digamos, de la noche y las 2:30 aproximadamente. Y los ingenieros de DEVA, DEVA es Dirección de Energía de Buenos Aires, en su sucursal Bahía Blanca, ellos controlan todas las horas cómo es el consumo de energía de la ciudad de Bahía Blanca, y el informe que hacen los ingenieros de esa ciudad, de DEVA, Dirección de Energía de Buenos Aires, dicen que entre las 2 y las 3 de la mañana de ese día sube el consumo de energía eléctrica de la ciudad de Bahía Blanca en forma inexplicable. Quiere decir que ahí, además de la hipnosis, del narcoanálisis, tenemos todavía informes de ingenieros que dan la suba del consumo de energía eléctrica.

0: Bueno, amigos y amigas, esto ha sido todo por esta noche. Hemos escuchado unos fragmentos de entrevistas realizadas al señor Fabio Serpa a lo largo de toda su vida, de toda su carrera. Quienes habló, Jorge Figueredo, y si va todo bien, nos volveremos a encontrar el próximo lunes a partir de las 22 horas. En la operación técnica esta noche, el señor Beco Blanco, y a todos ustedes por la atención prestada, muchísimas gracias.
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muchacho, perdónenme si estoy cambiando, pero es que me pasa como a la Cenicienta, ¿viste? Nada más que después de la novela.

0: Buenas tardes.
1: Hola, no sé si pizzería o hablo con los gasistas, pero...
0: Es una pizzería.
1: Yo necesito tener gas. Soy el doctor Álvarez, tengo una familia respetable.
0: O sea, es una ridiculez esto,
1: ¿sabes? Claro, o sea, esto por teléfono no se puede hablar, tiene razón.
0: ¿Sí,
1: o sea,
0: acá?
1: Y yo voy a pasar ahora porque imagínate que necesito tener gas ya.
0: No, mirá, no tengo la menor idea de lo que estás hablando.
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1: Creemos en los libros. Esto es Vidas Prestadas, un podcast sobre libros y sobre mundos posibles, un espacio para la ficción, para la no ficción, para la poesía, el ensayo, el arte, la música, el teatro, el cine, todo aquello que puede caber en un libro. Esto es Vidas Prestadas, un podcast para nosotros, los lectores.
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1: 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Y en este Vidas Prestadas vamos a contar con la presencia de Horacio Tarcus, que nos va a hablar del libro de conversaciones que tuvo con Ricardo Piglia hace más de 20 años. Nos va a recitar en voz alta un poema el poeta español y director del Instituto Cervantes, Luis García Montero, y nos va a regalar un libro María Fernanda Ampuero, la escritora ecuatoriana. Vidas Prestadas. Horacio Tarcus es historiador, docente, editor, archivista y escritor. Estudió historia en la UBA y se doctoró en la Universidad de La Plata. Es docente de la UNSAM e investigador principal del CONICET. Fue uno de los fundadores del CEDINCI.

0: Goni Blas de Santos. Estas charlas son también una excepcional radiografía intelectual de la Argentina de los años 60 y 70, narrados por uno de sus exponentes más destacados. Gracias, Horacio Tarcus, por estar con nosotros en Vidas Prestadas.
1: Gracias, Cindy, un gustazo.
0: Yo pensaba, mientras pensaba en tu tarea y en tu trabajo, y yo decía, bueno, a Horacio se lo debe vincular habitualmente con el pasado, ¿no? Y pensaba que no. Porque yo pensaba que en la Argentina, que es un país que por momentos se enamora del pasado o se enamora del presente, pensamos poco en el futuro. Y me parece que tu trabajo es un trabajo que piensa en el futuro. ¿Me equivoco?
1: Tenés razón. Hay una voluntad de seleccionar lo mejor de los textos, de los discursos, de las imágenes y dejar un legado que quizás se escucha hoy, o quizás mañana, o quizás en X años, quizás nunca, pero bueno, hay una apuesta de que lo que editamos, lo que escribimos, lo que investigamos, los papeles que dejamos, van a ser rescatados, van a ser recuperados por alguien. Y además, te agrego un plus, cuando rescato un archivo y voy a buscar papeles de personas que han fallecido quizás hace muchos años, me encuentro con papeles que dicen, este documento es muy importante porque este periódico fue muy significativo en esta época. O sea, ya hay una voluntad de legado y de transmisión, y de algún modo uno se siente parte de una cadena de transmisión, ¿no? De una continuidad con un legado, bueno, que toma caminos inesperados, porque uno quizás no le da el sentido que le da el de la persona que dejó los papeles, y bueno, y en un futuro se va a recuperar por otro lado, que no lo podemos saber, pero sí, hay una apuesta por el presente y por el futuro.
0: Como yo leí el libro de Ricardo Piglia, Introducción General a la Crítica de mí mismo, y digo así, lo digo voluntariamente, porque uno podría decir Introducción General a la Crítica de mí mismo, de Ricardo Piglia, pero en realidad la operación es bastante más compleja, porque es un libro editado, trabajado, preguntado por Horacio Tarcus, y ahí está Ricardo Piglia hablando de esa formación lectora y formación política. Me gustaría que nos cuentes un poco, porque yo sí leí este libro y está contado, pero que le contemos a los oyentes en qué consiste esta operación.
1: Mirá, surgió de un encuentro, no sé si decir casual. Habíamos creado el CEDINCI, Centro de Documentación de las Izquierdas, en abril de 1998. Un par de meses después, tocan el timbre, salgo a ver quién era, y aparece nada menos que Ricardo. Bueno, ¿qué haces? ¿Cómo te va? Bueno, vengo a conocer. Amigos en común le hablaron de un centro que él tenía que conocer. Y seguramente David Viña, seguramente José Sacó.
0: Él leía las revistas que vos sacabas. Sí, porque eso lo dice revista. En el libro.
1: Es muy gracioso, sí. Bueno, algo muy lindo. Él tenía un amigo filósofo, que él lo llamaba el filósofo secreto de una generación, José Sasbón.
0: Sí.
1: Y cuando yo lo conocí a José, cuando José vuelve del exilio, José se exilió en Venezuela, me dijo, yo te conozco, yo lo hago este pequeño desvío, pero me parece que es interesante para ver cómo se tejió el vínculo con Ricardo, porque José me dijo, yo te ubico a vos porque Ricardo Piglia me mandó en el año 83 una revistita que vos sacabas, ¿no? Y le dijo algo así como, mirá, hay, hablando de relevos, acá hay una nueva generación, a estos pibes no los conozco, éramos pibes, teníamos 20 monedas, claro. Y le mandó a Venezuela, o sea, Piglia se tomó el trabajo de comprar una revistita que yo hacía, se llamaba Praxis, y se la mandó a Maracaibo a su amigo filósofo, el filósofo secreto, José Sasbón. Entonces Ricardo llega ya como con una red de mediaciones, y por eso se da como una confianza y una empatía. Y yo le dije, mirá, te quiero mostrar, Mira, acá están las revistas que vos editabas.
0: Claro, porque ahí lo que eran, más allá, primero, los dos historiadores.
1: Sí.
0: Porque Ricardo también era historiador. Y la plata los unía también en algún punto.
1: Absolutamente.
0: ¿No es cierto? Y después esta cuestión de la participación muy activa, en algunos casos en la dirección o en el consejo de redacción, de revistas que fueron relevantes. En el caso de Piglia, bueno, participó de algunas

0: revistas que fueron muy relevantes, que son relevantes en la institución que vos dirigís hoy.
1: Sí, claro.
0: Además.
1: Porque hay revistas que están completamente olvidadas, fuera de cualquier canon, como revista de Liberación. Y entonces yo le pregunto, le digo, mirá, acá tengo esta revista, vos eras secretario de redacción. Le dije, ¿cómo llegaste acá? Y él se me pone a contar, así estábamos parados, mirando los anaqueles y sacando las revistas un poco al azar. Yo le mostraba algunas, él encontraba otras. Y él se pone a hablar y me dice, claro, esta revista, mirá, fulano es el seudónimo de Sutano, este en realidad después se fue, este pasó a la derecha, este se murió, este está desaparecido. Entonces le dije, pará, le digo, esto no me lo podés decir así.
0: Claro.
1: Le digo, lo tenemos que grabar. Y se rió y me dijo, bueno, me vengo un día y grabamos. Y vino a los pocos días y grabamos con el compromiso mío. Él me pidió que fuera como un insumo para mi estudio sobre revistas, mi estudio sobre intelectuales izquierdas, y nada más. Y bueno, y parte de una amistad, tomábamos unos cafés, charlábamos, de pronto había digresiones. La historia es que grabamos una hora completa, un cassette, de un lado y de otro. Nos despedimos a la tardecita y a la noche, cuando vuelvo a mi casa, me encuentro un mensaje en el contestador, esos viejos contestadores, sí, a cassette, donde más o menos me decía, hola Horacio, habla Ricardo. Mira, me sentí muy cómodo hoy con toda la charla que tuvimos. Sigamos adelante, a ver si hacemos un librito, un artículo, un libro, vamos a ver qué sale.
0: Esa cabeza editorial que tenía Piglia,
1: total,
0: ¿no?
1: Total.
0: Era cabeza de editor.
1: Total. Extraordinario, porque cada dos por tres salía el tema, esto se podría reunir, esto se podría recuperar.
0: Porque también un libro por hacer es todos los libros que Piglia quiso hacer y no hizo.
1: Cantidad.
0: ¿Qué es cantidad?
1: Cantidad, ¿viste que aparecen?
0: En este libro.
1: En el diálogo, borradores que de libros inconclusos. Él trabajaba mucho.
0: El tomo de Sarmiento de la historia de la literatura de Citrí, por ejemplo, figura acá.
1: Exactamente,
0: claro.
1: Exactamente. Sí, proyectos inconclusos, borradores que quedaron allá en la Universidad de Princeton. Él hizo un acuerdo con la Universidad de Princeton por el cual los diarios se los iba entregando, y su archivo y su correspondencia. Y bueno, y su pareja, Beba Eguía, siguiendo el criterio que él expresamente dejó, dijo que no se publique nada que yo no haya revisado.
0: Claro.
1: Entonces, los papeles están accesibles, así como los diarios originales, para el investigador en la universidad, pero no pasan a formato libro.
0: ¿Y cómo pasó a formato libro? ¿Cuándo dijiste, veintipico de años después de haberse consumado estas conversaciones, y como son 7 años más o menos, sí, 7 años se cumplieron de la muerte de Ricardo, ¿cuándo decidiste hacerlo como libro?
1: Mira, en realidad fue así. Tuvimos 2 encuentros más, yo ahí la convoqué a Ana Longoni, grabamos, hicimos una desgrabación en crudo que Ricardo llegó a leer. Y Ricardo me dijo, mirá, yo quiero publicar una versión de mis diarios. Y me dijo, me gustaría esperar, porque es cierto que de algún modo el librito
0: se toca.
1: Claro, se toca, se pisa, anticipa. Acá dice cosas muy fuertes. Yo creo que las quería decir en un libro que él sentía como absolutamente propio, y con la ficcionalización. Porque viste que Ricardo, vos lo conociste, era un tipo a su modo tímido y tenía un cierto pudor. Me dijo, esperemos que salga el diario. Me dijo, me da como cierto pudor estar hablando de mí. Me dice, me siento raro. Me dijo, esperemos a que salgan los diarios. Y bueno, pasaron los años, él se enfermó. Los diarios, el último tomo terminó saliendo cuando él ya había fallecido.
0: Sí.
1: Y yo la verdad que bueno, medio no sabía mucho qué hacer. Le envié el texto a amigos de él, a Roberto Jacobi,
0: sí,
1: a José Fernández Vega, y me dijeron, no, che, esto es buenísimo.
0: Está para publicarse,
1: sí,
0: claro.
1: Le conté a María Moreno, María todavía no lo había leído, se lo mandé después. Y
0: queda muy bien el prólogo de María.
1: Muy bien, ¿no? Es muy simpático.
0: Es perfecto, porque ella lo que hace, y cuando prologa además lo hace de una manera sensacional, pero además me parece que le otorga, ¿no? Le otorga como otro tono.
1: Total.
0: A lo que se va a leer.
1: Totalmente. Lo saca de, sí, de cualquier lugar acartonado, ella escribe.
0: Legitima el chisme, además.
1: Además, legitima
0: el chisme. Que me encanta eso.
1: Y sí. Ella me dijo que se divirtió muchísimo, me mandó un audio, me dijo, estoy leyéndolo, disfrutándolo. Claro. Y para nosotros es fundamental, bueno, para toda esa generación que piensa que lo personal es político, esto tiene una legitimidad extraordinaria, porque acá se entiende cómo se tejen los vínculos, se construyen subjetividades, se rompen otros vínculos, se forman grupos, se rompen grupos. Sin esos pequeños datos, esas afinidades, esas filias y esas fobias, y no se entiende de un modo muy racionalista y un muy abstracto toda la historia política y cultural argentina o de cualquier lugar del mundo.
0: Hay realmente mucha información. Que tiene que ver con lo que Piglia cuenta, dice, relata, narra y enmarca dentro de su propia historia intelectual, pero hay también un gran trabajo editorial, porque cada cosa que se dice tiene notas al pie muy útiles, no solo para las ediciones de los libros que de pronto menciona, o de las revistas que menciona, o de los artículos que menciona, sino también de aquello que ustedes, los que trabajaron en este libro, entendieron después que era importante para ubicar. Hay un trabajo muy delicado de edición, Horacio, me encantó eso.
1: Bueno, mira, ese trabajo es compartido con Luciano Padilla, sí, uno de los editores. Sí. De siglo XXI, que es un tipo genial, a mí me encanta laburar con él y con Katy Galdeano, mi editor en Siglo. La verdad que funcionamos muy bien como equipo, intercambiamos criterios. Mira, la historia es así, yo envié el texto con una serie de notas, pero nadie mejor que un buen editor que me diga, mira, acá hay que explicar un poquito más, acá hay que agregar, porque claro, yo edito como para aclarar en un cierto medio, digamos, para que lean Puan y Alrededores, para decirlo humorísticamente. Y
0: la edición va más allá.
1: Y va más allá, voluntad es que no se circunscriba a un pequeño cúmulo de especialistas en Piglia, aunque el libro invita a leer su literatura, invita a conocerlo, pero digamos, la idea era ni hacer una edición erudita, ploma, con muchas, muchísimas notas.
0: No es eso en absoluto. Y además, algo que es muy interesante y que por supuesto está, uno lo puede rastrear en montones de entrevistas que se le hicieron a Ricardo y en sus propios libros y demás, pero está centrada en lo que fue justamente su paso por la política, su paso por la militancia política, esa militancia en la que terminaba yéndose de todos lados.
1: Así es.
0: Pero que él veía con total naturalidad pasar del trotskismo al maoísmo, porque lo que él decía era, hay que salir del PC.
1: Exacto. Él tenía esa marca, quizás de su adolescencia anarca, del anarquismo, te diría casi una fobia, una bronca con el PC y con el mundo cultural PC, viste que es notable el énfasis que pone en los diálogos.
0: En hablar mal de Abelardo Castillo, digamos todo.
1: Sí, digámoslo. Sí.
0: Es así, claro.
1: Sí. Y después, bueno, en años posteriores con la socialdemocracia, cuando aparece.
0: Con Beatriz Arlos.
1: Con Beatriz, sobre todo.
0: A quien, por otra parte, en el caso de Beatriz, porque él habla de Altamirano, habla bien y demás, de Beatriz también habla bien de su capacidad de trabajo.
1: Sí.
0: Lo resalta permanentemente, como que las revistas no podían haber sido las revistas sin ella, sin su manera de trabajar, pero le cuestiona mucho, no tanto lo que tiene que ver con digamos, sus cambios, porque él también tuvo muchos cambios de adhesiones, sino el por qué.
1: Sí.
0: ¿No? Cuando dice, por ejemplo, que lo que a él no le gusta es que Beatriz no puede no estar ahí donde pasan cosas, que necesita estar donde pasan cosas.
1: En ese sentido son figuras intelectuales contrastantes, ¿no?
0: Sí.
1: Porque, a ver, para compensar un poco el juicio severo de Ricardo, Beatriz es una persona que siempre se expuso mucho y se sigue exponiendo de grande, y está en la cresta de la ola y quiere estar y quiere intervenir, A veces con ideas brillantes, a veces no tanto, pero es como que cumple al extremo la función intelectual de estar presente, y se expone, y a veces mete la pasta, a veces se autocritica.
0: Pero porque está expuesta se ve, exactamente.
1: Claro, porque está expuesta se ve.
0: Exacto.
1: Ricardo se cuidaba mucho más. Yo siempre bromeaba diciendo que de algún modo la posición política de Ricardo tenía que ver con cómo se había posicionado esa mañana Beatriz, porque Ricardo era muy cuidadoso, y muy cuidadoso de su biografía. De algún modo, él ya deja escrita a través de...
0: En este libro eso se ve, se percibe permanentemente, como él marca cómo tiene que verse la figura de uno, cómo tiene que permanecer crítico siempre, por ejemplo.
1: Es notable que cuando yo le señalo, le digo, no, pero esto no fue en tal año, sino en el siguiente o 6 meses antes. Dice, ah, no había reparado en eso. O sea, él tiene una autoexigencia de dejar fijada su biografía, de cuidar los diarios, después de editar los diarios, ficcionalizando en parte. Y en todas las entrevistas habla de su biografía, habla de sus diarios.
0: Vos decís que él también entonces tenía una conciencia de futuro impresionante, ¿no?
1: Yo creo que sí. Yo creo que sí. Él no siempre se da esto. Hay escritores que son más abandonados con sus papeles y con lo que van a decir de ellos. Bueno, una vez que yo no esté, que digan lo que quieran. Me importa un bledo la
0: posteridad. Él editó un poco su biografía también,
1: sí,
0: en
1: claro.
0: ese sentido.
1: Y sí,
0: claro.
1: Y sí, de algún modo ya le estableció. No digo que Beatriz, otros intelectuales no lo hayan hecho, qué sé yo, digamos, Beatriz también tiene textos autobiográficos.
0: Sí. Y ahora parece que va a salir uno también que tiene que ver con eso, ¿no?
1: Sí, sí, efectivamente, sí, sí. Bueno, y ahora salió el libro de Sofía Mercader con la historia de punto de vista, que de algún modo también tiene puntos de cruce con este libro.
0: Bueno, yendo a lo que mencionábamos antes, es interesante porque Beatriz Arlo le responde a Piglia en su momento con esto de, claro, pero a veces hay que enchastrarse las manos, ¿no?
1: Así es. Así es.
0: ¿No? En esa, porque habían tenido la discusión cuando fue los libros por el gobierno de Isabel Perón, por lo que se suponía que era un apoyo al gobierno de Isabel Perón, que Piglia no estuvo dispuesto a hacer en ese momento, aunque se venía el golpe, y lo que fue después la separación con Punto de Vista, por también una cercanía de Sarlo Altamirano con el gobierno incipiente de Alfonsín, ¿no?
1: Así es, así es. Yo te diría que antes de la adhesión o simultáneamente a la adhesión, ellos hacen un giro socialdemócrata.
0: Sí,
1: ¿no?
0: Sí.
1: Que no es privativo del grupo argentino, sino que muchos intelectuales a nivel internacional que venían de la izquierda más radical hacen ese giro en un momento muy duro de fracaso de las experiencias guerrilleras, de aislamiento de Cuba, de previo al desmoronamiento de la Unión Soviética.
0: Unos años, o sea, sí. Si lo vemos hoy, fue muy pocos años antes.
1: Sí, muy pocos años antes, efectivamente. Claro. Entonces, bueno, yo creo que él mantiene como un lugar de expectativa o de deseo de revolución. La revolución no será inminente, no tenemos experiencias de revoluciones triunfantes, pero no quiero renegar de esto, no quiero cerrar. Aunque sea la revolución como horizonte, me parece que él ahí se vincula a sus viejos amigos contornistas, que son David Viñas y León Rosisner, sobre todo Andrés Rivera también. Andrés Rivera pone la revolución en su literatura.
0: Es un sueño eterno.
1: Es un sueño eterno, ese es un título extraordinario.
0: Te invito a que escuchemos a un poeta extraordinario que es Luis García Montero recitándonos en voz alta, y enseguida seguimos hablando de este libro y de Ricardo Piglia Horacio.
1: Dale.
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4: Si yo fuese Dios y tuviese el secreto, haría a la manera de los panaderos cuando prueban el pan, es decir, con la boca. Y si ese sabor fuese igual al tuyo, o sea, tu mismo olor y tu manera de sonreír y de guardar silencio y de estrechar mi mano estrictamente y de besarnos sin hacernos daño, de esto sí estoy seguro, pongo tanta atención cuando te beso. Entonces, si yo fuese Dios, podría repetirte y repetirte siempre la misma.

0: y siempre diferente, sin cansarme jamás del juego idéntico, sin desdeñar tampoco la que fuiste por la que ibas a ser dentro de nada. Ya no sé si me explico, pero quiero aclarar que si yo fuese Dios, haría lo posible por ser Ángel González, para quererte tal como te quiero, para aguardar con calma a que te crees tú misma cada día, a que sorprendas todas las mañanas la luz recién nacida con tu propia luz y corras la cortina impalpable que separa el sueño de la vida, resucitándome con tu palabra. Lázaro alegre, yo, mojado todavía de sombras y pereza, sorprendido y absorto en la contemplación de todo aquello que, en unión de mí mismo, recuperas y salvas, mueves, dejas abandonado cuando luego callas. Escucho tu silencio, oigo constelaciones. Existes, creo en ti, eres. Me basta. Me basta así, Ángel González.
1: Y lo escuchábamos a Luis García Montero, el poeta español y director del Instituto Cervantes, leyendo un poema de Ángel González de su libro Palabra sobre Palabra. García Montero nació en Granada en el año 1958, catedrático de literatura española en la universidad de esa ciudad y también director del Instituto Cervantes. Es autor de libros de poemas como Habitaciones Separadas, Completamente Viernes, La Intimidad de la Serpiente, ganador de grandes premios como el Premio Nacional de Poesía. Es autor también del libro Almudena, en donde reúne los poemas de amor que le escribió a su mujer, la celebrada novelista Almudena Grandes, hasta el año de su muerte. García Montero es también un reconocido autor de ensayos sobre la poesía europea contemporánea y autor de ediciones críticas de García Lorca, Rafael Alberti, Luis Rosales y Carlos Barral, y adaptador de clásicos como Otelo, La Dorotea y La Celestina.
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1: Y seguimos en Vidas Prestadas conversando con Horacio Tarcus a propósito de Introducción General a la Crítica de mí mismo, este libro de conversaciones con Ricardo Piglia. Y uno tiene tanto para hablar acá, Horacio, pero pensaba que me emociona mucho todo lo que tiene que ver con Walsh, porque más allá de que Piglia escribió mucho sobre Walsh y sobre las tres vanguardias y esa serie que él arma entre Saer, Puig y Rodolfo Walsh, acá aparece bien fuertemente la idea de que el lanzamiento más fuerte a la acción política por parte de Walsh llega cuando está en crisis con la literatura, cuando está en crisis con esa novela que no puede escribir y que de hecho no escribió. Y es muy fuerte y es muy emocionante leer todo eso en boca de Piglia.
3: Sí, es tremendo, es tremendo.
1: Estremecedor, ¿no?
3: Eso es un momento estremecedor del diálogo, sí, sí. Yo por momentos me quedo sin palabras cuando tira eso. Y me pareció muy interesante porque de algún modo desmitifica cierta imagen romantizada del escritor y repone lo que es el esfuerzo de la escritura y el esfuerzo de producir una obra de ficción, el desafío de escribir nada menos que una novela en tiempos vertiginosos, en tiempos que no parecían tiempos para una novela, ¿no? Me parece que de algún modo Ricardo está pensando que los años de la dictadura permitían un repliegue sobre sí mismo, sobre las lecturas, ¿no? Para quien tuvo la fortuna de poder replegarse, que no fue el caso de Walsh. Si Walsh quizás hubiera logrado meter esa carta en el buzón y cumplir su plan de encerrarse a escribir, quizás hubiera resuelto, ¿no? Uno puede conjeturar.
1: Pero optó por el diario de la CGT de los argentinos, porque eso es lo que queda claro, digamos, ¿no? Que Walsh en ese momento, el periodismo que lo atravesaba desde siempre, sí. Pero ahí era esta idea de dónde se tiene que parar también un escritor, qué tiene que hacerla, y la presión de la novela como el objeto burgués por naturaleza.
3: Absolutamente, ¿no? Absolutamente, con una demanda de acción. De un hombre que ya era un hombre políticamente comprometido, que secuestran, asesinan a su hija. Entonces ahí hay una tensión. Yo creo que repone un contexto a donde era muy difícil resolver la escritura de una novela que requiere de tiempos largos, de aislamiento, de autorreflexión, de escritura, de reescrituras. Quizás, no sé, el artículo periodístico, eventualmente el cuento, ¿no? Pero me parece que la tranquilidad que necesita una obra de largo aliento como una novela, bueno, no estaban dadas esas condiciones. Yo creo que él, bueno, preparó las cosas como para, de algún modo, se distancia de Montonero, se escribe esos textos críticos, da por cumplida la misión de ancla de cuando elaboraba, durante un año elaboró esos cables periodísticos de denuncia a la dictadura, y probablemente espera volver a la literatura, y bueno, y la historia no se lo permite en ese fatídico día en que está despachando ahí en la esquina de la avenida San Juan y Entre Ríos la famosa carta, y es sorprendido por los servicios de inteligencia.
1: Que por otra parte encuentran lo que tiene que ver con los papeles de su casa, y esos papeles en donde a lo mejor estaba la novela también desaparecen.
3: Es terrible porque ahí Walt comete un error humano, pero inconcebible.
1: En alguien que trabajaba en inteligencia.
3: Claro, para un tipo que trabajaba en inteligencia. Llevaba la escritura de la casa, de la casa en la que se iba a aislar. ¿No? Sí. Es realmente...
1: Es tan triste al mismo tiempo, ¿no?
3: Es como la tragedia dentro de la tragedia. Es tremendo. Es realmente una figura trágica.
1: Y vos estás hablando de lo que significaba ponerse a escribir en un momento como ese, y lo que uno ve con Pilia es cómo la novela que lo consagra, que es Respiración Artificial, también está conformada por muchos textos que fueron publicados con otro formato en las revistas de las que participó.
3: Absolutamente. Mirá, él de algún modo replica esa voluntad político-periodística de Walsh cuando, en un momento de estos diálogos, cuenta algo que a uno le sorprende, que es que la organización de izquierda en la que él militaba, que se llamaba Vanguardia Comunista, una pequeña organización de orientación maoísta, decide que era muy riesgoso tener una sede fija.
1: Eso es maravilloso.
3: Eso es increíble. Y alquilan o compran un camión de mudanza y tienen una redacción...
1: Montada ahí,
3: en un camión que están dando una especie de redacción itinerante.
1: Sí, qué fabuloso.
3: Entonces, que él, en el año 76, esté sentado en una máquina de escribir, porque en esa época...
1: No había computadora,
3: él está escribiendo eso. Y bueno, y al mismo tiempo... Él le dedica Respiración Artificial, que aparece en 1980, a sus dos referentes políticos. No es solo un agradecimiento, te diría, a que ellos hayan colaborado económicamente en la salida de Punto de Vista, sino que hay un agradecimiento a quienes le enseñaron a entender la historia y la política.
1: Y algo más me parece, Horacio, por lo que leí, y es que lo que él decía era que en ese momento todo el mundo corría riesgos, y que él sentía que Semán, y no me acuerdo el nombre de
3: Kriskowski,
1: no los habían delatado a ellos, y entonces que ellos no podían no seguir con la revista si lo que estaban intentando aquellos que habían caído era que esa revista siguiera.
3: Así es. No, es conmovedor.
1: También muy conmovedor.
3: Eso es otro momento. Pero te insisto que Kriskowski y Semán eran políticos intelectuales. O sea, si bien no escribieron demasiados textos intelectuales porque se prodigaban en artículos anónimos o semi-anónimos en periódicos, eran tipos... Bueno, como los políticos de izquierda de los años 60, ¿no? Los años 50, 60, eran tipos que leían libros de historia, que leían ensayos, que bordeaban la filosofía, y Pilia está muy agradecido, porque es muy curioso que una organización de la izquierda marxista, leninista, le ponga, no sé, $2,000, $3,000 a un grupo de intelectuales que van a sacar una revista que no es la revista del partido, es una revista de intelectuales. Y podrían haber dicho, mirá, esta plata la tenemos que guardar por nuestra seguridad, para construirnos, no sé, un búnker. Y no, la ponen en una revista que iban a sacar intelectuales que formaban parte de otra organización maoísta, que era la organización maoísta rival, que es donde militaban Beatriz Serlo y Carlos Altamirano, que era el PCR, Partido Comunista Revolucionario. Notable que haya, que estos tipos hayan tenido esa grandeza y esa generosidad, digamos, en un contexto de dictadura, de pensar en lo importante que podía ser un proyecto cultural, una revista cultural que no levantaba una bandera roja, no era una revista de denuncia.
1: No, no solo eso. Hay dos cosas. Una, que volviendo a lo del camión, que habría que aclarar, porque a veces pienso, si alguien muy joven nos escucha, no sabe de qué manera en ese momento las personas cambiaban de casa permanentemente para no ser encontrados, porque de pronto te caían a tu casa y el portero o algún vecino te avisaba que habían caído, entonces vos esa noche ya desaparecías de ahí, y lo del camión itinerante tenía que ver básicamente también con eso. Y en relación a la revista, y yendo ya no a la parte política, sino a la parte intelectual, por lo que cuenta Ricardo Piglia en este libro, esa propuesta, teniendo en cuenta el distanciamiento que procuraba en relación a lo del PC, vamos a hacer crítica literaria como hasta ahora no se ha hecho, se proponen ellos ahí en Punto de Vista. Y eso es lo que procuran hacer, ¿verdad?
3: Yo creo que sí. Yo creo que sí. Ellos arman, además, un grupo de lectura y un grupo de discusión extraordinario. Y se vinculan a intelectuales del exilio y toman cursos.
1: Y dictan cursos. En la Universidad de las Catacumbas, como se llama. Es decir, esos grupos que se armaban por fuera de la universidad durante la dictadura. Yo participé del de Serlo en el final de la dictadura.
3: Bueno, yo soy hijo de eso. Yo estudié en esos años. Mira, mi pareja entonces, Laura Klein, hacía los cursos de Beatriz también, quizás te has cruzado con ella. Yo hacía los cursos con Juan José Sebrelli, que en ese momento era un marxista crítico, con posturas muy distantes de las que adoptó posteriormente.
1: Un hombre muy inteligente,
3: Sebrelli,
1: y un escritorazo.
3: Sí, claro, claro, un ensayista cabal.
1: Sí, espectacular.
3: Y vos pensá, empezamos a mediados del 77, o por marzo, abril, ya no recuerdo, el año 77, era un oasis, era la casa de Juan José Sebrelli. Y bueno, Jorge Schwarzer, un economista brillante, nos daba cursos del Capital. Alfredo Llanos nos daba cursos de filosofía moderna y contemporánea. Bueno, fue una experiencia extraordinaria. Y ellos formaron parte de ese mundo. Yo creo que están muy conectados y que se merecen un gran libro. El libro de la resistencia cultural, como la llamaba Brocato, Carlos Alberto Brocato, hablaba de la resistencia molecular. Grupos de estudio, grupos de lectura, revistas, fueron tejiendo una red, ¿no? Muchos nos formamos ahí. Entonces, bueno.
1: ¿Por qué la pasión por las revistas en la Argentina? Vos que participaste de tantas, que además las conoces a todas, no solo las que hiciste, sino todas las que se hicieron, porque siempre vienen del lado más bien de la izquierda, la gran mayoría de estas que recordamos y que están ahí en el CEDINCE, y que si no están, deberían estar, así que es bueno que los oyentes sepan que esos materiales que a veces tienen o heredan, es bueno que sepan que en el CEDINCE se reciben y se clasifican. ¿Por qué crees que tenemos esa pasión? Tanto número cero, ¿no?
3: Exacto, exacto. Mira, yo creo que es una constante latinoamericana, sobre todo desde fines del siglo XIX, pero que se da con especial énfasis en algunos países. Digo, se da en México, se da en Argentina, son países de revistas. ¿Por qué se da? Digamos, hay razones que son más generales, que son compartidas. Revista implica, digamos, avanzar ideas, implica ensayar, porque, bueno, qué sé yo, la revista ensaya, la revista explora cuando el libro es más conservador, el libro ya es estable, en el libro publicás lo que ya está decantado, pero lo que se ensayó en la revista. La revista es más para la batalla de ideas. La revista es de avanzada, la revista es de vanguardia, la revista explora, la revista pelea, la revista es grupal, la revista es una voz colectiva o una voz coral, a diferencia del libro. A pesar de que hay libros colectivos, el libro tiene el aura del autor, del autor individual. En la Argentina hay un plus. ¿Por qué? No sé, mirá, habría que explorarlo. Yo siempre pensaba en la correspondencia de Sarmiento con Alberdi, con Echeverría, a donde Sarmiento, el autodidacta, logra ponerse al día con la cultura del mundo leyendo revistas. Él estaba ahí en su San Juan natal, no tuvo la fortuna de conseguir la beca que tuvo Alberdi de venir a estudiar a la Universidad de Buenos Aires o a estudiar en la Manzana de las Luces. Y bueno, ¿qué hace? Consigue las revistas francesas, las pide prestadas, no las devuelve, se las
1: como
3: reclama.
1: Las que recibía Piglia cuando le pasaban Telquel.
3: Exactamente, exactamente.
1: ¿No? Con la idea de replicar. Es en un momento algo interesante que dice, Argentina siempre replicando. Dice, ¿no? Porque claro, como país periférico, como cultura periférica, efectivamente acá se necesitaba, siempre se necesitaron importadores de la cultura.
3: Así es, así es. Mm. Y él hacía eso, él recibía esas revistas, le pedía a Jorge Álvarez que pague la suscripción, y él tenía en su estudio colecciones de Telquel, colección de Partizan, de un montón de revistas que, bueno, me había prometido para el CEDINCE y lamentablemente después no se pudo concretar. Pero sí, tenemos algo de esa cultura de replicar, de traducir. Bueno, él mismo es un traductor y un difusor de la novela negra estadounidense.
1: Sí, claro, un gran promotor de eso, sí, sí.
3: Y bueno, y al mismo tiempo de la vanguardia rusa, él hace una mezcla de Bertolt Brecht.
1: Es que es muy interesante, como a mí, algo que me gusta mucho es el modo en que él consigue persuadirnos a todos de que leer literatura norteamericana tiene bastante que ver con su formación marxista.
3: Exactamente, sí.
1: me encanta, porque tiene todos los argumentos, argumenta absolutamente. Arma casi una serie Bertolt Brecht, Benjamin y novela negra, ¿no?
3: Absolutamente.
1: Pero bueno, porque tenía además una capacidad docente. Cualquiera que haya visto lo que fueron sus clases increíbles sobre Borges en la televisión pública, Dios mío.
3: Extraordinario.
1: Tener esa capacidad de didacta, ¿no?
3: Extraordinario. Pero viste que yo se lo pregunto un poco sorprendido. ¿Cómo articulaste esto? Y él, bueno, él lo cuenta como si fuera lo más natural. Es cierto que hay una vertiente izquierdista,
1: sí.
3: Chandler y compañía, pero también hay, digamos, una producción de novela policial que no tiene absolutamente nada que ver, ningún cruce con la política, y él la lee de un modo voraz, tenía una colección enorme de novela policial, y bueno, y es una figura clave en la introducción. Bueno, y como vos decís, lo articula con el marxismo, con Bertolt Brecht.
1: Con lo que a él le gustaba, con lo que a él le interesaba. Ahora, ¿qué pensás, si pensás en un lector o lectora joven hoy, qué pensás que encuentra en un libro como este que trabajaron y que publicaron ahora? Tanto después, porque incluso el propio Piglia cambió después, en un sentido, digamos, porque en este momento todavía era un hombre que se resistía al PC y se resistía al peronismo en todas sus formas.
3: Así es, así es, ¿no? Así es, así es.
1: No fue siempre así.
3: Que no fue siempre así. No, tal cual. Y bueno, él hace un acercamiento vía Horacio González, con el padrinazgo de González, hace un acercamiento al kirchnerismo, cuidadoso.
1: Muy cuidadoso,
3: no,
1: sí, sí.
3: No al modo en que se zambulle Beatriz, que es una mujer de entusiasmos políticos, pero la aproximación la tuvo. No escribió grandes textos sobre esto, pero toda una serie de gestos y referencias en las entrevistas lo vemos ahí. Bueno, uno podría decir que cierta parte de la crítica que Ricardo le hacía a los intelectuales alfonsinistas le podía caber a él, a David Viñas y a León Rosigner. Yo creo que ellos tenían una cierta incomodidad. O sea, ellos apoyaron. David, por ejemplo, dice, bueno, nosotros apoyamos el kirchnerismo, pero los intelectuales tenemos que ser independientes y tenemos que ser críticos. Era como una tensión entre su voluntad de adherir Y una especie de super yo intelectual que le decía, toma distancia.
1: Ahí es como si a ellos les hubiera agarrado de no nos queremos perder esto.
3: Yo creo que
1: lo
3: sí.
1: Lo que él le cuestionaba a Sarlo en su momento. Pero te preguntaba, y como para terminar, ¿qué imaginás o qué te parece que puede encontrar un lector o una lectora joven y curiosos sobre la historia intelectual? ¿Qué van a encontrarse en este libro?
3: Mira, yo creo que estas conversaciones reponen una trama de relaciones, de vínculos, de ideas, de proyectos, de escrituras, de traducciones, muy, muy viva, muy, muy viva. Me parece que ofrece un plus respecto de los diarios. Los diarios son de lectura obligada y son apasionantes, pero aquí está la voz de Ricardo.
1: La voz oral.
3: La voz oral.
1: Está la voz oral de Piglia, exacto.
3: Este realmente es Piglia oral. Yo hice un esfuerzo por reponer aún... Puede parecer un poco pesado porque cualquier periodista, cualquier editor serio hubiera eliminado ciertos coloquialismos.
1: Coloquialismos y dudas que aparecen, dice, no se entiende, no es audible. Y a mí, debo decirte como periodista, que eso me gustó porque en este caso repone como nunca lo que es realmente la voz oral de Piglia. Quienes lo conocimos lo encontramos en este libro, Horacio.
3: Bueno, me alegra muchísimo.
1: Muchísimas gracias por estar con nosotros, ¿eh?
3: Gracias a vos, Inde.
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4: Hola amigos queridos, soy María Fernanda Ampuero, escritora, y quiero regalarles El fantasma de Canterville de Oscar Wilde, probablemente una de las primeras experiencias que me cambió la vida como lectora y como persona probablemente. Siempre he sentido que la empatía es un ejercicio que se desarrolla también con la lectura y que el hecho de que un personaje pueda generar algo que no se espera de él, como en el caso de un fantasma que genera cierta vergüenza ajena, cierta compasión, una mezcla de sentimientos entre hacerle justicia y que de alguna manera sea feliz, fue increíblemente extraño para mí en mi infancia. Fue un libro que leí muy pequeña, un cuento, que era una colección de cuentos de Oscar Wilde. De ese libro recuerdo que me impactaron muchos más, El ruiseñor y la rosa, por ejemplo, o El gigante egoísta, El cumpleaños de la infanta también, pero El fantasma de Canterville tiene y tuvo algo especial en mí, que fue la posibilidad de crear seres que tuvieran una vida distinta, una vida interior distinta a la que se esperaba, o darle carne y darle pensamiento y darle voz al monstruo. Creo que es el libro o el relato de los más bonitos que yo he leído, de los más ingeniosos y graciosos también, pero también el más tristes, ¿no? Sobre la pérdida de una época, de una vida, de un respeto a lo que eres. Me gustó mucho y quiero regalárselos.
1: Me encanta escuchar a María Fernanda Ampuero y en este caso regalándonos un clásico de Oscar Wilde. María Fernanda Ampuero nació en Guayaquil en 1976, estudió literatura. En el año 2016 ganó el premio Cosecha Eñe de Relato. En Páginas de Espuma publicó dos libros de cuentos que son muy celebrados, Pelea de Gallos y Sacrificios Humanos. Fueron traducidos a varios idiomas y acaba de publicar Visceral, un libro que va entre la autobiografía y la autoficción y donde aborda la violencia contra las mujeres, la salud mental y la obesidad, entre otros temas, temas clásicos también de sus ficciones. ¿Sabés que Eduardo Sacheri está presentando su nuevo libro, Los días de la violencia? 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
1: Y en este episodio de Libros que sí, en este Vidas Prestadas, tengo para recomendarte libros bien diferentes. entre ellos. Hay uno que me resulta muy interesante por los protagonistas y por el autor. Es un libro que se llama Conversación en las montañas. Lo escribió John Banville. Lo publicó Luis Fernández Ediciones. La traducción es de Pablo Llanera. Y todos estos nombres se conjugan para contar una historia que es la del encuentro que tuvieron en Selva Negra el poeta de origen ucraniano, poeta francés de origen ucraniano, Paul Celan, y el filósofo alemán Martin Heidegger. Paul Celan había perdido a su familia en el Holocausto y Heidegger, como sabemos, había estado muy cercano al nazismo. Mantuvieron un encuentro en 1967, el 25 de julio, del que no se sabe nada, pero John Banville, el gran escritor irlandés, escribió este texto para la BBC en donde imagina lo que pudo haber sido un diálogo entre ambas fieras de la filosofía y la literatura. Súper, súper interesante lo que es la imaginación de Banville en este sentido y lo que es la recuperación de las figuras y las obras tanto de Paul Celan, del poeta, del gran poeta, como del filósofo Martin Heidegger. Como te decía, se llama Conversación en las montañas, es un libro muy breve, lo publicó Luz Fernández Ediciones. Buena noticia, se consiguen, están y están reeditados los dos primeros libros de cuentos de Alejandra Camilla, tal vez la mayor escritora de cuentos de este momento, o por lo menos la más celebrada en este momento. Los árboles caídos también son el bosque y el sol mueve la sombra de las cosas quietas, acompañan ahora en eterna cadencia a La paciencia del agua sobre cada piedra, que fue el último libro de Camilla, quien estuvo en su momento, que nos acompañó en Vidas prestadas. Los cuentos de Alejandra, como siempre, tienen esos finales que son como sorpresivos, inquietantes, trabaja con todo lo que tiene que ver con la vida cotidiana y con ese tono original que la caracteriza. Como te decía, los libros de cuentos de Alejandra Camilla están publicados por Eterna Cadencia. Por último, Nuestras Madres, de Gemma Ruiz Palá, con un prólogo de Catilla Aguirre, publicado por Consoni. Es un libro, Gemma es una periodista y escritora catalana que ganó un premio importante, el Sant Jordi, con Nuestras Madres, que lo que es un homenaje a aquellas mujeres que crecieron durante el franquismo y que no fueron lo suficientemente agradecidas por sus hijas y herederas, que fueron las que abrieron las puertas a lo que después fue la ola feminista, la última ola feminista, pero que todavía vivían atravesadas por lo que fue la dictadura de Franco y por ese lugar que las reservaba para la casa o para trabajos no tan calificados. Es una novela coral, hay relatos que son realmente muy conmovedores. Tuve la oportunidad de presentar esta novela junto a Tamara Tenenbaum en la última Feria del Libro y lo recomiendo mucho para entender lo que vivieron justamente esas mujeres que no pudieron tal vez salir a la calle del modo que salimos hoy, y el modo en que está escrito, que reproduce la oralidad, es un tema aparte. Nuestras Madres, de Gemma Ruiz Palá, fue publicado por Consoni. Y llegamos al final de un nuevo Vidas Prestadas. En esta nueva temporada contamos con el apoyo del CECEBA, el Centro Cultural de España en Buenos Aires, un espacio dedicado al encuentro y al intercambio cultural entre destacados creadores iberoamericanos. En la operación técnica estuvo Matías Papapietro, en la edición Mauro Ello, en la operación de video Federico Risi, en la producción por Diario con Voz Fernando Cacurri, producción de Vidas Prestadas consiguiendo todo y mucho más, como siempre, Gustavo Kogan. Me llamo Inde Pomeraniec, nos estamos escuchando. Chao.

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1: La universidad pública no es solo un lugar para obtener un título. Es un espacio de construcción colectiva, de sueños que se entrelazan, de desafíos que atraviesan a toda una comunidad. Hoy, en Voces que Inspiran, hablamos con Natalia Álvarez Gómez, primera mujer rectora de la Universidad Nacional de La Rioja, que nos cuenta su compromiso con la educación pública y el trabajo colectivo para sostenerla y transformarla.
2: La verdad que, bueno, feliz de poder construir este espacio que todas las rectoras y vicerrectoras van a estar construyendo para, bueno, dar a conocer otros aspectos de nuestra vida más allá de lo académico, ¿no? Amo la universidad y amo la universidad en todas sus dimensiones porque creo que es la herramienta del futuro.
1: Para Natalia, la universidad es una herramienta de progreso personal y colectivo, un espacio donde se construyen posibilidades y donde cada logro abre caminos para quienes vienen detrás.
2: Gestionar desde lo colectivo, gestionar por objetivos, que el árbol no nos tape el bosque, que entendamos que todos somos servidores públicos, desde la rectora y en general todos, y que la calidad se cuida con trabajo, donde todos tenemos puesto el overol. Y yo creo que así estamos y vamos a hacer las cosas bien. Y hacer las cosas bien sienta un precedente para todas las mujeres.
1: Su gestión llega en un momento difícil, con años de conflictos y desafíos, pero su apuesta es por el orden, el diálogo y el compromiso con la universidad como bien común.
2: Esta UNLAR durante mucho tiempo ha estado dañada en muchos de sus aspectos. Yo creo que hoy gobernar es conversar, pero conversar para generar conciencia, ingeniería de procesos, para generar planes, para acordar objetivos que nos lleven a cuidar esta universidad pública de calidad argentina y en particular de La Rioja, que se merecen los que vienen, porque es futuro.
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1: En tiempos donde la universidad pública enfrenta recortes y tensiones, Natalia cree que el diálogo y la construcción colectiva son la clave para sostenerla y transformarla.
2: El desfinanciamiento a las universidades es impedir que pibes, que pibas que vienen desde todos los lugares a una universidad tengan limitada su capacidad de desarrollo. Defenderla no es tarea de un rector, de los rectores, es tarea de toda la comunidad. Yo creo que la universidad es el lugar de los sueños, de sueños que no son de uno, son sueños colectivos. Por eso quienes trabajamos aquí tenemos una enorme responsabilidad, pero quienes gobiernan también.
1: Hoy, más que nunca, la universidad pública necesita de nuestro compromiso para seguir siendo un espacio de inclusión, conocimiento y futuro. Universidad pública, un lugar donde se tejen sueños colectivos y se enfrentan desafíos reales. Un espacio que necesita nuestro compromiso, nuestra voz y nuestra acción.
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Bienvenidos una semana más a Taraful. Hola, ¿cómo estáis? Nosotros estamos aquí dispuestos a recorrer durante esta media hora pues diferentes músicas que hacen los pueblos, las etnias y las gentes que habitan en los lugares del este de Europa, de los Balcanes y del Mediterráneo. A la selección musical y a la voz, pues esta que os habla, Patricia Álvarez. Y cómo no, para que podamos llegar a todos vosotros, nos hacen falta pues estas emisoras que cada semana nos albergan y a las que desde aquí mandamos un abrazo. Radio Monteverde, Radio Crónica Folk Musical, Radio Activa, Radio Universidad Nacional de Misiones, Radio Tico Sound, Radio París La Paz, Radio RSK, Radio Folclórica del Paraná, Radio Taifa y Onda Campus de lugares de España, de Costa Rica, de Argentina, de México y de Bolivia. Y abríamos el programa de hoy con un grupo emblemático. Nos llega desde Polonia y su nombre es Chachi Borba y se dedica a recoger, bueno, pues la tradición de las músicas de los gitanos de los Balcanes y del este de Europa. Neika tot gandat latine es el tema que escucha su último disco, que salió allá por el año 2015.

hemos seguido escuchando otro tema de este estupendo disco de Chachi Borba. El disco se llama Sátrica y el tema que acabamos de escuchar se llama Mejandilla. Y si bien aquí en Taraful, en alguna ocasión que hemos escuchado a Chachi Borba anteriormente, ya os hemos hablado de la bonita historia que rodea a este grupo, pensamos que no está de más repetirla. Esta bonita historia tiene que ver con la vida de la cantante y violinista de esta banda, María Nathanson, que con apenas 15 años decidió recorrer los Montes Cárpatos, esta cordillera que recorre multitud de países del centro y del este de Europa, y aprender en esas aldeas pues las tradiciones musicales de los gitanos que allí habitan. Se impregnó pues no solo de la música, sino también de la lengua romaní que se habla en muchos de esos lugares, y a partir de ahí, bueno, pues dedicó su música a recoger estas canciones, también a reescribir algunas canciones y también a hacer sus propias composiciones en lengua romaní. Y hoy en día es una de las músicos gaji, que es, bueno, como se conoce, como conocen los gitanos del este de Europa a las gentes no gitanas, pues más reputadas en todo el este de Europa.

Y seguimos aquí en Taraful repasando este precioso disco Sátrica del grupo Chachi Borba, y acabamos de escuchar el tema Copanista. Como habréis observado, pues en todas estas canciones que hemos escuchado de este disco nos llegan aires de la música rumana, de la música húngara, de la música serbia, nos llegan diferentes aires, ya que la inspiración pues de todas estas composiciones tiene un poquito de todos estos lugares.

Y seguimos en Taraful con esta alucinante versión de un clásico de Bosnia, Put Putuye, a cargo de Barcelona Gypsy Balkan Orchestra, que también nos dejó un estupendo nuevo disco en el año 2016, del que ya os avanzamos un pequeño adelanto, pero que hoy vamos a aprovechar pues para escuchar un par de temas más detenidamente. Del Ebro al Danubio se llama este disco de esta banda oriunda de la ciudad de Barcelona, pero que está formada por músicos de diferentes lugares, de Serbia, de Francia, de Italia, de Grecia, de Ucrania y de España. Y creo que es una de las bandas que ahora mismo aquí en España está haciendo pues una de las mejores músicas pues de este, bueno, pues de este estilo balcánico que aglutina tantos diferentes estilos. Creo que esta banda, la verdad que para mí es una de las bandas que recoge mejor esta energía, este espíritu de estas músicas del este de Europa y de los Balcanes, que son tan diferentes, aun con sus similitudes, pero hay tantos subestilos, tantas maneras de hacer música dentro de esos lugares que, bueno, pues es muy, muy difícil aglutinarlos. Y quiero citar textualmente una definición que he leído en la página web de Barcelona Gypsy Balkan Orchestra, bueno, pues sobre la música balcánica, cómo definen ellos la música balcánica fruto de este conocimiento tan profundo de ella. Y dice así: la música balcánica es para nosotros un conjunto de tradiciones musicales y una cultura multiétnica que van más allá de sus confines geográficos, que se nutre de todas aquellas tradiciones históricas que han habitado alguna vez esas tierras: judíos, askenazíes, sefardíes, gitanos, otomanos y árabes. Pues está muy bien explicado, porque muchas veces los que estamos tan en contacto pues con estas músicas que ahora mismo se conocen como genéricamente como Balkan, que muchas veces nos cuesta explicar mucho este concepto, y creo que estas líneas definen muy bien esta idea. Y con esto llegamos al final del tiempo de esta semana. Como siempre y de corazón, espero que hayáis disfrutado tanto como yo lo hago, sumergiéndoos pues en estos maravillosos universos musicales. Os dejo en la muy buena compañía de un temazo pues de este disco del Ebro al Danubio de Barcelona Gypsy Balkan Orchestra. El tema se llama Chiganasca. Y con él os deseo una muy, muy feliz semana. Os ha hablado Patricia Álvarez. ¡Cacto!

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2: Si bien el romanticismo musical alemán se apoya fundamentalmente en la producción de una media docena de compositores, son numerosos los que, siguiendo una u otra línea, contribuyeron obras de inmenso valor y que enriquecieron el patrimonio sonoro de su país y de la música en general. Uno de ellos fue Max Bruch, que vivió entre 1838 y 1920. Aunque su reputación actual descansa sobre todo en sus tres conciertos y la fantasía escocesa para violín y orquesta, Bruch fue en su tiempo celebrado por sus composiciones corales, en especial para coro masculino. Produjo además sinfonías, otras obras de carácter concertante y de cámara, todas de la más alta calidad y dotadas de un lirismo pocas veces igualado. Una de las páginas más interpretadas y valoradas de Bruch es su Kol Nidrei para violonchelo y orquesta, basado en temas hebreos. Paradójicamente, esta obra tan popular dio a sospechar que el compositor, aunque formado en una familia protestante, era de ascendencia judía, lo cual hizo que, bajo el nazismo y por precaución, su música fuera suprimida y, por consiguiente, olvidada en los países de habla germana. De Max Bruch escuchamos enseguida el concierto para violín y orquesta número 1 en sol menor, compuesto entre 1866 y 1867 y que es el más popular de la serie. Los movimientos: prólogo, andaggio moderato, adagio, finale, allegro enérgico. Lo interpreta Joshua Bell en violín, a quien secunda la Orquesta Real del Concertgebouw de Ámsterdam, dirigida por Semyon Bischkov.

Joshua Bell y la Orquesta Real del Concertgebouw de Ámsterdam, que dirigió Semyon Bischkov, nos ofrecieron el concierto para violín y orquesta número 1 del compositor alemán Max Bruch. Nacido en 1865 y desaparecido en 1957, Jean Sibelius personificó a la música finesa durante una era que cubre gran parte de 2 siglos. Su estilo, sin embargo, es más representativo del postromanticismo tardío y poco tiene de las innovaciones propias del periodo siguiente, durante gran parte del cual Sibelius permaneció en silencio. De 1926 es su poema sinfónico Tapiola, última de sus grandes obras sinfónicas y que describe musicalmente al poderoso y aterrador espíritu que se oculta tras los oscuros bosques que servían de telón de fondo a la vivienda del compositor. La versión que escuchamos enseguida está a cargo de la Orquesta Real del Concertgebouw de Ámsterdam, dirigida por Herbert Blomstedt.

Herbert Blomstedt al frente de la Orquesta Real del Concertgebouw de Amsterdam nos ofreció Tapiola, poema sinfónico opus 112 de Jean Sibelius. 13 años anterior a Tapiola es el poema para soprano y orquesta opus 70 Luonnotar o Hija de la Naturaleza, para el cual Sibelius utilizó textos del poema épico finés Kalevala, que trata ante todo del mito de la creación. Lo escuchamos ya por la soprano Carita Mattila y la Orquesta Filarmónica de Rotterdam bajo la batuta de Jukka-Pekka Saraste.

0: la soprano Carita Mátila, secundada por la Orquesta Filarmónica de Rotterdam, que dirigió Jukka-Pekka Saraste, completó nuestro programa de hoy con Luo Notar Opus 70 de Jean Sibelius. Y yo, por mi parte, me despido de ustedes recordándoles nuestro canal de comunicación www.informarn.nl. Hasta la próxima, pues, y muchas gracias.
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1: Muy buenos días para todos.
2: Bienvenidos a Jazz en Universidad, un programa creado y conducido por Ademar Bosco de Marchi más de 25 años, por la radio de la Universidad Nacional de Misiones en el 98.7 del dial. Les habla Marcos Méndez, Beco Blanco en la operación técnica. En Jazz en Universidad escuchamos a Freddie Hubbard, trompetista estadounidense. La revista de jazz Long Beat lo calificó como el trompetista más poderoso y prolífico del jazz. Hubbard nació el 7 de abril de 1938 en Indianápolis, estado de Indiana. Demostró sus primeros talentos en la banda de su escuela secundaria, como intérprete de tuba, corno francés y melófono, antes de adoptar la trompeta y el flugelhorn como sus instrumentos principales. Estudió en el Conservatorio de Música Arthur Jordan con Max Woodbury, principal trompetista de la Orquesta Sinfónica de Indianápolis. En 1958, Hubbard se traslada a Nueva York con 20 años. Rápidamente se estableció como una joven promesa en la escena del jazz, asombrando a críticos y fans con la madurez y profundidad de su interpretación. En sus dos primeros años en la Gran Manzana, tocó en conciertos con veteranos artistas como Philly Joe Jones

lanzó lo que muchos consideran su obra maestra, Ready for Freddy, su primera colaboración con el saxofonista Wayne Shorter. Más tarde, ese mismo año, se unió a los Art Blakey Jazz Messengers, con quienes grabó más de 10 discos de estudio y en vivo en su época de mayor apogeo. En diciembre de 1960, Havard grabó Free Jazz, disco de Ornette Coleman. En mayo de 1961, Havard grabó Olé, último disco de John Coltrane para el sello Atlantics, y también fue contratado para su siguiente disco, Africa Brass, el primer disco de Coltrane en el sello Impulse. En pocos años, un joven Havard se había establecido como una nueva voz importante en el jazz. Escuchamos a Freddy Havard en Jazz en Universidad, haciendo Momentos Robados de Oliver Nelson, Triángulo Eterno de Sonny Stitt, Beer Like y Voperación de Fat Navarro y Howard Magee.

En la década de 1960, Hubbard grabó 8 álbumes de estudio como solista y más de 25 como acompañante. Tocó en algunos de los discos más importantes de la época, como El Blues y la Verdad Abstracta de Oliver Nelson, Autolunch de Eric Dolphy, Maiden Voyage de Herbie Hancock y Speak No Evil de Wild Shorter. Hubbard fue descrito como el trompetista más brillante de una generación de músicos que tienen un pie en el jazz tonal y otro en el campo atonal. En la década de 1970 alcanzó su mayor éxito popular. Grabó una serie de discos para el sello discográfico CTI Records. Sus álbumes Red Clay, Fish Like, Strike Life y Ski Dive fueron bien recibidos y considerados entre sus mejores trabajos por la crítica. Feels Like ganó un premio Grammy en 1972. En 1977, Hubbard integró el grupo estelar BSOP, proyecto de Herbie Hancock, que también contaba con Tony Williams, Ron Carter y Wayne Shorter, todos los miembros del famoso quinteto de Miles Davis de la década del 60. Varias actuaciones del grupo fueron publicadas como discos en vivo. En los 80, Hubbard volvió a liderar su propio grupo de jazz, atrayendo críticas favorables, tocando en conciertos e importantes festivales en los Estados Unidos y Europa. En 1992, sufrió una grave lesión en el labio que desarrolló una infección y le impidió tocar por un tiempo. Hubbard se recuperó y volvió a tocar y a grabar ocasionalmente, aunque no al nivel que había tenido a lo largo de su carrera. El nuevo siglo lo encontró con una salud deteriorada, aunque Hubbard siguió su carrera dando clínicas y teniendo residencias en varias universidades de todo el país para compartir la riqueza de sus conocimientos con artistas emergentes. En el 2006, el Fondo Nacional de las Artes le otorgó su máximo honor, el Premio Maestro de Jazz. El 26 de noviembre del año 2008, sufrió un ataque al corazón y falleció unas semanas después, el 29 de diciembre, a la edad de 70 años. En su apogeo, Freddie Hubbard era un brillante artista, virtuoso con un tono rico y completo, que se mantuvo consistente en pasajes rápidos y lentos. Como uno de los más grandes trompetistas de su época, creó líneas de blues apasionadas sin sacrificar el contexto de la música que tocaba. Fue quizás uno de los más grandes trompetistas técnicos que haya tenido el lenguaje del jazz y posiblemente el más influyente. Nos despedimos escuchando a Freddie Hubbard interpretando Killer Joe de Benny Golson, Little Sunflower y Red Clyde. Esperando que la música haya sido de su agrado, los esperamos el próximo domingo a las 11 horas.

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Bienvenidas y bienvenidos. Esto es Derecho a la Educación, un espacio para pensar, debatir y reflexionar acerca de uno de los derechos fundamentales de toda sociedad, el derecho a aprender y a enseñar. Durante las próximas dos horas vamos a compartir información, análisis, entrevistas y experiencias vinculadas al mundo educativo. Aquí veremos que la formación no ocurre solamente dentro de las aulas, porque todos tenemos derecho a la educación.

0: Bueno, creo que tenemos cortinita nueva hoy. Un aplausito. Quedó hermoso. Bueno, buenas tardes. Bienvenidos a Derecho a la Educación Radio. Hoy estamos en nuestro programa número 13. Yo no sé, ¿vale la pena recordar los números? Bueno, los y las saludo rápidamente. Soy Constanza Márquez, estudiante avanzada en las carreras de letras. Y me acompañan hoy en el piso
1: el profesor Cristian
2: y Silnara González, también estudiante de letras.
0: Bueno, más tarde vamos a tener también la compañía de nuestra profesora de historia, Guadalupe Reyes.

0: Recordemos entonces que somos un proyecto, ¿no?, permanente, que viene haciendo hincapié en esto que es la articulación entre la escuela media y la universidad desde el año 2006.
1: 16.
0: 2016. Claro, porque estamos de cumpleaños también. Este es
1: aniversario.
0: Nuestro aniversario número 10 y nuestra cuarta temporada del programa de radio, que surge a causa de la pandemia, ¿no? En un momento donde ya no pudimos ir a las escuelas, se pensó esto para que nuestra radio audiencia pueda seguir en contacto con nosotros. De manera que, ¿qué les vamos a traer hoy?
1: Tenemos muchas cosas. Primero que nada, vamos a sostener la columna especializada, vamos a hablar un poquito también de la columna literaria, por supuesto que hay selecciones hechas por Sinara, vamos a contarle también qué estuvimos haciendo de actividades desde el proyecto en distintos lugares y qué vamos a seguir haciendo. Ahora cuando llegue Guadalupe también va a traerlo del contexto histórico, de un tema específico que vamos a conversar, y no va a faltar la perspectiva de género en todo esto que tenemos propuesto hoy. Recuerden que nos pueden seguir también en nuestras redes sociales. Si se acuerdan, nuestras redes sociales son...
0: Sí, en Instagram estamos como Derecho a la Educación FIX UNAM. Recuerden que FIX es la abreviatura de Facultad de Humanidades y Ciencias Sociales. Y en Facebook como Derecho a la Educación Pública y Gratuita.
1: Así es. ¿Qué más vamos a tener, decir, Nara? ¿Con qué nos vamos a encontrar?
2: Bueno, después vamos a hablar un poco sobre el Día del Lector. ¿De qué se trata este festejo? ¿De qué ley también se trata?
1: ¿Cuándo fue el Día del Lector? ¿El 24?
2: El 24, ayer.
1: Ah, sí. Muy bien. Entonces vamos a hablar un poquito del lector, así en, como entendemos hoy en día. Vamos a hacer más o menos una historia. ¿Qué es leer? Bueno, vamos a poner en tensión esas cuestiones. Claro. Porque fue cambiando, ¿no? Fue cambiando el tiempo, totalmente, nuestro contexto. Bueno, ¿y qué les parece si para comenzar lentamente el programa vamos con el bloque de Noti UNAM para contarle a la gente, ajá, que de a poquito se van abriendo las preinscripciones en las distintas facultades? ¿Pero por qué le queremos contar esto? Porque la semana pasada se realizó en la cascada de la costanera de la ciudad de Posadas una expo.
0: Claro, la Expo Carreras, que tuvo como convocatoria a diferentes instituciones, universidades, facultades, ¿no?, de la provincia, con sus diferentes propuestas. Y así también nosotros hicimos acto de presencia para conversar un poco de los chicos esto, que es el desafío de empezar una vida adulta en un contexto totalmente distinto, las personas que se van a encontrar, las herramientas con las que cuentan. Y también hicimos un poco hincapié en esto que siempre decimos en el programa, que es: tenemos el acompañamiento a nivel institucional, tenemos la parte pedagógica y después Ubuntu, que nosotros crecemos siempre en comunidad. Entonces también fuimos hablando un poco de eso. Y
1: ¿estuvieron los chicos ahí presentes mientras se conversaba?
0: Exactamente, fue una charla distinta porque hicimos como en formato TEDx, entonces ellos escuchaban, pero también podían participar, fueron sus padres, fueron algunos jóvenes adultos que, si bien ya terminaron la secundaria, todavía no ingresaron a una carrera universitaria, entonces también fueron a escuchar qué propuestas había. Y la Facu, como siempre, con la mejor onda, los chicos hicieron una hermosa carpa. Fue muy lindo, la verdad, fue muy agradable.
1: Y había muchas carpas porque son un montón de instituciones,
0: claro,
1: que te dan propuestas de nivel terciario y de nivel universitario.
0: Sí.
1: Un montón.
0: Muchos institutos de formación, debo decir, que no es lo mismo que estudiar en la facultad pública, ya que nosotros somos Universidad Nacional de Misiones. Entonces nuestro título tiene otra performatividad, tiene otro alcance, ¿no? Y bueno, también fue muy gracioso porque yo esperaba ver como una carpita por facultad de la UNAM.
1: Pero
0: y teníamos
1: no,
0: una sola carpa grande y después el ICADE, el Montoya y así.
1: Bueno, pero a su vez, claro, porque nosotros somos distintos que las demás instituciones, digamos. La demás institución es una sola institución que,
0: claro,
1: contiene un montón de carreras. Nosotros somos muchas instituciones aglutinadas formando una gran institución. Entonces, bueno, ahí está la diferencia. Claro, debería ser como una carpa más grande, bueno,
0: sí,
1: pero igual estuvo bueno porque
0: estuvo
1: estaba
0: bueno,
1: bien armadito ahí.
0: Sí, Sí, los de ciencias forestales llevaron unas plantas, los de química llevaron sus

0: sus medidores.
1: Sí, microscopios. Sí, sus microscopios. Estaban en otra carpa blanca, uh-huh. Había una más grande, más cerca de la cascada, donde mostraban, digamos, el laboratorio, los distintos experimentos, investigaciones.
0: Sí,
1: había
0: eso
1: como
0: me llamó la
1: ciencia
0: atención.
1: Activa se llamaba esa parte. Sí, sí. Y bueno, estaba bueno porque le hacen participar, les muestran, uh-huh. digamos, a los estudiantes de qué pueden trabajar, digamos, con qué se van a encontrar de verdad, digamos, ¿no? Sí.
0: Y Bienestar Estudiantil también llevó algunas secretarías como la de Cuidados y Prevención Sexual, contra las violencias, todas estaban ahí presentes, entonces también fue muy interesante. Porque yo, por ejemplo, nunca había visto folletería de esa secretaría.
1: Ah, mira.
0: No sabía que existía. Y pudimos ver, tenían unas dinámicas para jugar con los chicos. Fue muy didáctico, la verdad.
1: Muy bien, muy bien. ¿Y ahora?
0: Bueno, tenemos que contarles que ya pueden preinscribirse entonces a carreras en diferentes facultades de la provincia. Recordemos que entonces tenemos sedes en Posadas, pero también tenemos en Oberá, en San Vicente, en El Dorado, en Iguazú. Y bueno, ahora le vamos a ir contando un poco las fechas y qué facultades están abiertas y cuáles son las fechas de inscripción.
2: Uh-huh. Claro, cada unidad académica tiene su fecha específica. Y bueno, las preinscripciones de la Facultad de Arte y Diseño de manera online es hasta el 19 de diciembre.
1: Muy bien, nosotros tenemos también la posibilidad en la facultad, acá en Posadas, en la Facultad de Ciencias Económicas. Ya están abiertas las preinscripciones. Ustedes ingresan a la página y dice cursado 100% a distancia, ¿sí? Desde, dice inscripción abierta hasta el 21 de septiembre, porque tiene dos periodos. En el caso de la Facultad de Ciencias Económicas, como tiene en el curso de ingresos matemática para nivelación, conviene siempre de que vos estés cursando el quinto año, uh-huh. y ya mientras estés cursando el quinto año, hagas este cursillo, de manera de que mientras estés haciendo el cursillo le preguntes a tu profe de matemática de quinto o de sexto, si estás en una técnica, y entonces juntos vayan resolviendo esto que vos estás cursando. Entonces ya te va dando las herramientas, por eso hacen en estas dos etapas.
0: Y además esto fue toda una novedad, ¿no? Lo contábamos el año pasado, que no solo sirve para prepararles a los chicos, sino también la posibilidad de que el cursillo sea virtual, que seguramente lo van a estar anunciando dentro de unos días, posibilita que vos por ahí, si no tenés las herramientas económicas todavía para mudarte, digamos, a la zona donde vas a estudiar, puedas hacerlo en tu casa o ir probando diferentes cursillos de diferentes facultades si todavía no te decidiste qué carrera querés hacer.
1: Sí, la página de la Facultad de Ciencias Económicas es www.fce.unam.edu.ar. Ingresás ahí o escribís en Google Facultad de Ciencias Económicas UNAM y ya te va a salir el primer link. Ahí ya te sale todo la preinscripción y dónde, cómo tenés que hacer, porque por lo general están usando el QR y demás para enviarte a ese lugar. ¿Y en qué otra facultad más?
2: También está la Facultad de Ingeniería, que la presentación de documentos es hasta a partir de febrero del 2026 hasta...
1: febrero ya pasamos.
2: Del 2027.
1: Acá tenemos inicio cursada 18 del 8 del 2026. Estas clases son presenciales martes y jueves de 18 a 20 horas. ¿Sí? También tiene un QR disponible para que ustedes puedan escanear. anoten de vuelta, www.fio, porque es Facultad de Ingeniería Oberá, queda en Oberá, entonces www.fio.unam.edu.ar, el curso de preingreso 2027. Ahí también van a tener distintas informaciones. Y después tenemos, por supuesto, no puede faltar, otra Camposadas, la Facultad de Ciencias Exactas, Químicas y Naturales.
0: Esta tiene preinscripción online hasta fines de enero de 2026, ¿sí? Se pueden inscribir en www.fcqin.unam.edu.
1: La preinscripción es desde el primero de septiembre, ajá. O sea, ya, ¿cuándo? El martes de la semana, sí, que viene. Dice, la preinscripción es 100% online, por supuesto gratuita, y te habilita a realizar el curso de ingreso. Si querés comenzar con ventaja, Realiza tu preinscripción entre el 1 y 30 de septiembre y cursa el ingreso virtual durante octubre y noviembre del 2026. Uh-huh. También puedes realizar el curso de ingreso presencial, si estás acá en Posadas, en febrero y marzo del 2027. ¿Qué necesitas para la preinscripción? Uh-huh. Varias cosas. Primero, una foto del DNI, cédula o pasaporte, frente y dorso, por supuesto. Certificado de alumno regular del último año del secundario, título secundario o constancia de título en trámite, porque vas a estar cursando todavía, porque no terminaste el quinto si estás en quinto, o el sexto si estás en sexto. Y completar ese formulario que aparece en la página. ¿Cuál es la página? Dijo Connie recién.
0: www.fcequyn.unam.edu.ar.
1: Muy bien, te esperamos. Mm-hmm. Tres facultades con sus puertas virtuales abiertas. Está en vos ahora empezar a inscribirte, preinscribirte, explorar y ver qué es lo que quiero para mi profesión. A ver, no sé si nos conviene seguir porque ya son y 18 o nos sorprendemos con la playlist que armó Connie. ¿Qué hacemos?
0: Bueno, yo les voy a comentar algo rapidito y ahí vamos a la música. Bueno, ¿tenés ganas de aprender idiomas? ¿Sí? ¿Y no sabes dónde? Puedes hacerlo en Proyecto Idiomas porque tiene cupos disponibles. Y acá va lo novedoso, que es, tiene un descuento del 2x1 en matrículas. Vas a poder aprender inglés, alemán, francés, japonés, italiano u tomar un curso de oratoria. Fíjense que esto también es parte de los servicios que hablábamos, que cuenta la facultad, extracurriculares, digamos. ¿Sí?
1: Sí, y si dice que hay descuento, quiere ser que esas actividades son aranceladas.
0: Ah, exactamente.
1: Bien.
0: Ahora sí, terminado este bloque de NotiUNAM, vamos a irnos con un poco de musiquita. ¿Qué vamos a escuchar, Sil?
2: Bueno, ahora vamos a escuchar Chico Buarque, Deixa a Menina.

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1: Wow, cómo me sorprende. Este me tomó por sorpresa. Ah, me encanta.
2: Impactada.
1: Sí, sí, súper profesional queda. Gracias, Diego. Bueno, así volvimos entonces de escuchar a Chico Buarque. Y ahora entramos a nuestra columna. Nuestro profesor Cristian nos va a hablar entonces de un poco de qué es esto del lenguaje y cómo repercute, ¿no?, en los códigos de habla, sobre todo porque más ahora hay mucha distancia de pronto con las redes sociales y cómo hablan los adolescentes. Pero bueno, él nos va a profundizar un poco más sobre el tema.
2: Bueno, vamos a comenzar en la columna especializada de este martes, del día de hoy. Y bueno, estaba viendo por qué me decidía y bueno, dije, me llamó la atención las publicaciones que salieron últimamente. ¿Se acuerdan que el martes pasado también dije a partir de las noticias que fue la columna? Y bueno, ahora fue, ¿se acuerdan que en la plaza empezaron a hacer batallas de farmear aura?
1: Me acuerdo.
2: Y fue como furor de que los jóvenes, bueno, mi lado sociológico,
1: vamos.
2: Mi lado sociológico se puso muy contento de que haya sucedido eso de farmear aura, aunque unos consideren que es como una pavada. Sin embargo, yo considero que es necesario que empiecen, como existía en un momento, a ocupar espacio los adolescentes, ¿no? Que estaban como escondidos, encerrados, cada uno con su cosa. Y estas acciones sociológicamente están súper bien vistas, digamos, porque es ocupar el espacio, buscar la identidad, empezar a transitar sin las necesidades de... Obviamente está por detrás las redes, pero en ese momento de la batalla no están... A no ser que estén grabando, no están usando la red social, sino que están tratando de buscar su lugar en un espacio público. Y eso está buenísimo. Desde ahí entonces dije, bueno, empecemos a pensar nosotros como comunidad por qué los adolescentes, y acá me junto otra vez con mi otra disciplina, la psicología social, por qué la subjetividad de los adolescentes, esta construcción identitaria, está marcada por cuestiones globales en la actualidad. Cuando digo cuestiones globales, ustedes saben, ya venimos hablando en los distintos programas, que el lenguaje es el que forma la realidad, el que construye la realidad. Construimos a partir del lenguaje. Y el lenguaje utilizado por estos adolescentes y preadolescentes, porque por lo general los que batallaron estaban entre los 10 hasta los 13 años más o menos, y algunos más grandes, pero generalmente entre los 10 y los 13. Porque para los que tienen 14 para arriba, algunos consideran, no, ¿cómo? Pero en realidad es por lo del lado de la vergüenza, digamos, porque claro, cuando vos lo ves así como solito y no en el grupo, están como haciendo la coreografía o algún gesto propio de esta batalla. Entonces, yo decía, conversando también con mi sobrina, que tiene 14 años, ¿cómo estos espacios digitales donde ellos transitan impregnan el lenguaje del uso cotidiano y entre ellos se entienden? Y nosotros, los que pasamos los 20,
1: quedamos excluidos. O sea, usted.
2: Quedamos como acá afuera y a todos nos pasó eso. Y uno se pone a hacer memoria de su adolescencia y también hubo momentos, ¿no? Los vloggers, distintas formas de expresión con el cuerpo y con el lenguaje que hacen los adolescentes. Así que se me ocurrió tratar de armar una especie de glosario de esos términos que utilizan, digamos.
1: Momento lingüista, amo.
2: Y ahí sale mi otro perfil. Así que bueno, vamos a conversar entre nosotros y vamos a ir agregando información. Los reagrupé porque también tiene que ver con por dónde ellos se mueven el uso, digamos, no es todo el tiempo igual, es complejo, digamos, ¿no? Ahí vamos a ver la complejidad. Entonces hice como tres grandes grupos. El primero tiene que ver con cómo yo nomino, cómo digo y resalto el estatus, el carisma y la estética de una persona, como sujeto individual.
1: Muy importante,
2: ¿no? Nosotros en una época decíamos, wow, qué groso, por ejemplo, usamos la palabra groso, sí, qué copado, ¿viste, no?
1: Sí.
2: Bueno, ellos usan otros. Vamos a empezar con el básico, que es el aura famoso, que se refiere al magnetismo personal, la autoridad o la vibración del respeto que alguien emana en un entorno social determinado. ¿Qué aura que tiene esto?

0: ¿no?
1: Me encanta. Sí.
0: Bueno, ya entonces, en el 2026, tener aura va a ser equivalente a poseer un capital social invisible que dicta quién es el líder natural del grupo. Por eso es el líder, porque tiene un aura que todos le siguen, le copian, quieren parecerse a... Bueno, se gana o se pierde, según la coherencia de las acciones de la persona. Porque así también, como tenés aura, inmediatamente puedes perder ese aura cuando te equivocás o cuando te pasa algo.
1: Y tenés Laura.
0: Bueno, Laura. Ese es de otra época. Bien, entonces, es la persona con el ideal estético y moral de esa comunidad que se ve representada, ¿sí? Uh-huh. Y después tenemos lo que salió en esta batalla, que es el farmear aura. Se agrega un término que va a resaltar, si bien aura solo ya tiene su significado, el farmear va a profundizar ese significado y tiene que ver con un acto deliberado de realizar acciones heroicas, en el sentido de ¡wow! Por eso decía así, ¡wow! Lo de que grosísimo, ¿no? El carismático y estético sí, pero agradable, que va acumulando como puntos. Por eso esto está relacionado con los jueguitos también.
1: Sí.
0: Directamente para juntar, bueno, respecto ante el ojo, los ojos de los demás, y proviene de estos videojuegos donde se repiten las tareas para obtener recursos, ¿vale? Fíjense que le agregan, digamos, como una complejidad más.
1: Sí.
0: O sea, si te estás yendo bien, además de ser carismático, es farmear aura. Ahora, si vos haces como algo que es como inimaginado, así como te salió así, algo así como algo de superhéroe, o que te enfrentaste a algo súper difícil y resolviste, es farmear aura más 1000 o más 10.000. O sea, como resaltando, ¿cierto? Ahora, es todo lo contrario cuando perdés el aura. También está el término perder aura, que ocurre cuando un adolescente comete un error social, cuando pasas vergüenza, digamos, muestra inseguridad o es víctima de una situación humillante que reduce su estatus percibido instantáneamente.
1: Menos 1000 de aura.
0: Claro. Es un momento de vulnerabilidad extrema entonces, ya que esta pérdida de aura va a implicar que la imagen de invulnerabilidad o misterio que han construido se ha roto frente a sus padres. Psicológicamente representa entonces el miedo al rechazo o el fracaso público. Uno no quiere perder el aura, ¿no? Por esta cuestión de pertenecer y demás. Después empiezan a aparecer unos términos nuevos que vamos a ver si conocen.
2: Vamos a ver.
0: RIZ, con doble Z. RIZ, R-I-Z-Z. ¿Habían escuchado? Proviene de la palabra charisma también, ¿sí? Y describe la habilidad innata o entrenada de una persona para atraer, seducir o encantar a otros mediante la comunicación, ¿no?
1: El que habla lindo.
0: Antes decíamos versero, ¿se acuerdan?
1: Sí. Ahora chamullero, es Riz. Claro,
0: chamullero. Eso es. No se limita entonces solo a la conquista amorosa, sino que es una medida del poder de persuasión y de la fluidez social que un individuo demuestra ante cualquier interacción.
1: Siento que hay como mucho anglicismo en esto, ¿no?
0: Por eso te decía lo de la globalización al principio, ¿no? Cómo influye inmediatamente, o sea, acá podemos hablar de un montón de cosas, no vamos a profundizar hoy porque no nos va a dar el programa, digamos, pero la glotopolítica, claro, los límites, la frontera, digamos, hay un montón de cosas atrás. Bueno, y otro término, palabra familia de Riz, es Rizler.
1: No,
0: a Riz le agrego
1: no,
0: ler. Rizler, todo junto, es un sustantivo, actúa como un sustantivo, que designa a alguien que posee una cantidad desbordante de Riz.
1: Soy un Rizler.
0: O sea, así como aura era farmear aura, a Riz, Rizler, ¿no? Uno que maneja súper bien su retórica, ¿no es cierto? Que está súper...
1: Claro.
0: Bueno, ese sería. Elevando casi al estatus de una figura legendaria dentro de su círculo, ¿no? Un Rizler es aquel que logra lo que quiere con palabras mínimas, demostrando una confianza que otros adolescentes aspiran a imitar con desesperación. ¿Se va entendiendo más o menos?
1: Sí.
0: Bien. Hay un término más, bueno, son muchos. Yo hice tres grupos. Este es Mugin. Se escribe M-O-G-G-I-N-G. Mugin. ¿No le suena?
1: No. ¿Como acallado o algo así?
0: No. Tiene que ver con la superioridad física.
1: Oh.
0: O estética de una persona, así como es, ¿no? El súper lindo, así, súper fisicudo, así, ¿no? Y la chica súper sexy, así, desde lo corporal.
1: Okay.

0: bueno, están en el mismo cuadro, espacio, resaltando las carencias del perdedor, ¿no? Es una práctica común en el mundo. ¿Dónde? En la comunidad de los fitness, ¿no? Ahí aparece, ¿no? La mejor postura, la mandíbula, la altura, se mira todas las cuestiones estéticas, digamos. Y después tenemos los look maxing.
1: Ese sí.
0: Ah, eso ¿Ese sí suena? Sí, eso sí. Y a ver, ¿por dónde vamos ahí?
1: Tiene que ver con el rostro, ¿no?
0: A ver, Connie.
2: Que tenía que tener los... Uno tiene que trabajar los rasgos faciales, sí, para que le quede lo más cuadrado.
0: Tiene que ver, sí, con un proceso sistemático para llegar a ese atractivo físico.
2: Qué locura.
0: Al máximo nivel posible. Y ahí entra también las dietas, los ejercicios, el cuidado de la piel, ¿no? Esto es un ejercicio, el mover la mandíbula todo el tiempo.
1: Lo estábamos usando mal.
0: Pero tiene que ver con procesos estéticos menores, digamos, partecita, ajá, por partecita, ¿sí? Esta tendencia subraya la presión inmensa que sienten los jóvenes para encajar en los estándares de belleza. Fíjese que es brutal también a la vez, ¿no?
2: Qué fuerte.
0: Belleza digitalmente filtrado, porque estamos hablando del contexto global. Es fuerte a la vez, ¿no? Sí.
2: Qué interesante, sí, porque siempre decimos que los jóvenes no manifiestan lo que les pasa y tienen de pronto esta manera, ¿no? Que está filtrado, tiene un código específico, está en código, pero en fin... Sí que se manifiesta, sí hay este fenómeno, ¿no?, de lo que sucede en las redes. Ajá. Sí se polariza muchísimo.
0: Y ahora llegamos al término que dijo recién Silnara, que es específicamente de la mandíbula.
1: A ver.
0: Ay, tiene un término específico, que es mewing.
1: Mewing.
0: M-E. Sí, mewing. Sí, ese sí. Es un ejercicio que consiste en mantener la lengua contra el paladar. De paso le digo cómo se hace.
1: No.
0: Contra el paladar para definir las líneas de las mandíbulas y mejorar la estructura facial con el tiempo, ¿sí? Se ha convertido en un meme gestual, bueno, lo vemos nosotros. Si un adolescente se pone el dedo en los labios y señala su mandíbula, claro, vieron que eso estaba en la batalla también haciendo.
1: Sí, sí, sí.
0: Está indicando que no puede hablar porque está...
1: Mewing.
0: Exacto. Mewing. Simboliza la disciplina estética, ¿no? Llevando a un ritual silencioso. Bueno, después tenemos otro conocido. Este sí seguro conocen, Sigma.
2: Claro.
0: Ya le suena. Describe a un individuo que es exitoso, fuerte y autosuficiente, pero que elige vivir fuera de las jerarquías sociales tradicionales, a diferencia del otro término que es el alfa, que sí vive como líder, como mostrándose, sí, como diciendo, mírenme, yo domino.
2: Hace 2 años le decíamos chat.
1: Chat.
0: Pero fue cambiando. Bueno, ya pasamos por Sigma, ya pasamos por Alfa y ahora vamos por Glow Up.
1: Ajá. A ponerse lindo.
0: Ah, ya le suena. Sí, sí, sí. Pero en tu transformación, porque vos no eras así.
1: Claro.
0: Entonces ahí cuando te transformas, qué Glow Up. ¿Sí? Porque lograste esa transformación positiva y que se notó, digamos, en tu cambio. Tiene que haber un notarse.
2: ¿Cuánto daño nos hizo Cris Morena, no?
0: Bien. Porque después tenemos el inverso, que es Glow
1: Down.
0: Claro, si el otro es up, el down. Cuando te pasa todo lo contrario.
1: ¿Qué,
0: ¿no? Cuando te ven y dices, ¿qué te pasó?
2: qué crueles son las infancias.
0: Bueno, avanzamos, voy un poquito más rápido, sí, porque si no...
2: Yo la estoy pasando bárbaro.
0: Este es compuesto. Yo no sé mucho de inglés, así que voy a decir cómo me salga. Mind Character Energy.
1: Ese
0: se refiere a la actitud de alguien que vive su vida como si fuera
1: protagonista
0: de una película.
2: Ah,
0: exactamente. Siempre yo soy el más importante, lo que vos me cuentes no me importa.
1: Sí, sí,
0: y me pasó esto, y me pasó lo otro, y me pasó lo otro. Ese es muy bien, cerca del narcisismo. Está muy cerca del narcisismo. Después tenemos el PIC, PA. Se utiliza para describir el punto más alto de calidad, belleza o rendimiento que algo o alguien pueda alcanzar en un momento dado. Esto es peak.
1: Estoy en mi peak.
0: Estoy en mi peak, exactamente, ¿no? Como estoy ahí en la cresta de la ola de nuestra época. Bien, después está el prime, ¿sí? Prime. Describe el momento histórico del mayor éxito, belleza o relevancia de una persona comparándolo a menudo con atletas en su mejor temporada, los jóvenes, ¿no?
2: Claro, estoy en mi prime, chicos.
0: Ya no estoy más, ya pasó, eso fue cuando yo era joven.
1: Cuando Neymar estaba en su prime.
0: Claro, por ejemplo. Y después el más famosísimo que tiene trending y demás, 6-7, ya saben.
1: Ah, sí.
0: Pero ya saben qué significa, o que dicen y no saben.
2: Que no es ni una cosa ni lo otro, entonces es el 6-7.
0: ¿Coincidís con ello?
1: Nunca le entendí.
0: En realidad, mi sobrina, cuando yo le pregunto, ella me dice que no significa nada y significa todo a la vez. O sea, vos le das el significado de acuerdo al contexto, le usás.
2: Wow, Confucio estaría orgulloso.
0: Estaría muy orgulloso. Pero vamos a tratar de definir. 6'7", se refiere a la altura idealizada de 6 pies y 7 pulgadas, vista por muchos como el pico del dominio físico y estético masculino. Sin embargo, para algunos sectores de la jerga, este término es más o menos.
2: Okay.
0: Significaría más o menos. O polarizante, ya que representa un estándar casi imposible que genera tanta admiración como críticas por su superficialidad extrema. Es el símbolo del debate sobre las proporciones físicas. O sea, ¿cómo le ves a esa persona? Si le ves bien o si le ves mal, puedes decir de las dos maneras. 6'7", igual, digamos. O sea, si le ves bien, 6'7", más o menos. Si le ves mal, 6'7", más o menos.
2: Qué crueldad. La meca del nihilismo.
0: Bueno, estamos, porque todo tiene que ver también con los jueguitos, con los deportes. Bueno, tenemos, bueno, voy a mencionar para pasar a otro grupo nomás sin describir: flexear, frontear, star boy, it girl.
2: It girl.
0: Le suena clean girl, sí. Deluxe, main. Y después tenemos modo diablo. ¿Quieren saber qué es modo diablo?
3: Nosotros sabemos que es modo diablo, sí. Bro,
0: pero después la 22. Ah.
2: No.
0: Es un estado de concentración, energía y agresividad competitiva máxima. ¿Sí? Generalmente aplicado en los deportes, videojuegos, estudios intensos. Cuando vos estás a full estudiando.
2: Modo diablo.
0: Ajá.
2: Pero eso sale del trap. ¿Sabía? Ah.
0: Sí. Viene de ahí se usa. Bueno. El segundo grupo tiene que ver con la validación, la verdad y la honestidad, que eso vamos desde el punto de vista de la ética digital.
2: A ver, interesante, ética
0: y ahí
2: digital.
0: Está Factos, ¿le suena?
2: Ah, como verdades.
0: Ese sí, sí, exactamente, sí, para validar, ¿no es cierto?
2: Sí.
0: No cap, cap, base, basado, base, tenemos real, valid, TEA. El TEA fue el que me llamó la atención, TEA, así como suena TEA. Se refiere al chisme o a la información jugosa y confidencial sobre la vida privada de otros, de terceros.
2: Uy.
0: No es más, tengo un chisme.
2: Qué loco, qué peligroso.
0: Sí, para confundir. Pero bueno, entre ellos se entienden, ¿sí? Spill de TEA es la orden directa de que alguien cuente de inmediato toda la información secreta. Bueno, hay de todo. Periodo. Sí. Take de... Y la L sería él.
2: ¿Cómo?
0: Significa aceptar la derrota, ¿no?
2: Ah.
0: La L. Y se la señala a los que no están mirando. O una humillación como dignidad o resignación, reconociendo que se ha perdido en un juego social o competitivo, ¿no? La L de LOL. De luz, sí. Muy bien. Y ahí tenemos come on, sus. Bueno, hay más. Podemos subir en las redes, tal vez.
2: Bueno.
0: Y el último grupo, ya para ir cerrando, porque ya nos estamos pasando, humor absurdo, juegos y cultura. Brain rot.
2: Ok. ¿Cómo?
0: Brain rot.
2: ¿Y cómo lo usaríamos?
0: Define el tipo de contenido digital diseñado para ser adictivo, frenético y carente de sentido lógico, pero es adictivo.
2: O
0: aunque
2: sea, todas
0: no tenga
2: las redes.
0: Que parece pudrir la capacidad de atención de quien lo consume. Los adolescentes lo ven como una forma de entretenimiento, basura, que aceptan con ironía sabiendo que es una pérdida de tiempo, pero incapaces de dejar de verlo.
2: ¡Qué locura!
0: Sí, es la sobreestimulación, ¿no?
2: Sí.
0: Esquividi.
2: Esquividi Toilet.
0: Viene del meme. Sí, viene del meme, ¿no? Sobre la cabeza de inodoro y todo eso.
2: No puedo creer que evoluciona tanto.
0: Sí,
2: no,
0: bueno. Ohio. Fanuntax. De Lulu.
2: De Lulu.
0: Ese sí, a algunos les suena, ¿no es cierto? Desilusionado, ¿no? De Lulu, te desilusionó.
2: No sabía eso.
3: Yo usaba como, estás loco.
0: Sí. Y después tenemos el Solulu.
2: Wow, qué complejos.
0: Es para la solución, te solucionó. Es una persona que soluciona cosas, él es re Solulu.
2: Bueno.
0: Que haga él porque él es re Solulu.
2: Ya no es el que resuelve.
0: Claro. Después tenemos Poxy, Gaia. Tenemos Sim, Cringe, ese re saben, FOMO. ¿Ese sí?
2: Sí, FOMO. Miedo a perderse algo.
0: No. Ajá, querés estar todo el tiempo sabiendo qué está pasando. Wom, Wom. Es una onomatopeya, sí. ¿Pero a qué le suena Wom, Wom?
2: Como el
4: el plop de Condorito.
0: Ahí sí le suena. Sí,
2: chicos,
0: sí.
2: Me está dando torticolis.
0: Bueno, es eso, sí, una manera sarcástica de invalidar un drama. No, que alguien te está contando y vuelas así como diciendo no me
2: peligro.
0: Interesa. Sí.
2: Qué peligro.
0: Bueno, Gucci, Slaps, Shook, Jet, Goat, ese sí, Manger, Chill, Chetar. ¿No?
2: No, no.
0: Mejorar algo de manera artificial, excesiva o mediante trucos para obtener una ventaja injusta sobre los demás.
2: Siento que se me acaban de caer los 24 años.
0: Bueno, grindear.
2: ¿Gringear?
0: Grindear.
2: Ah, de grinder.
0: No, es un acto de trabajar duro de manera repetitiva. Acá estamos descubriendo muchas cosas. Es como subir de nivel en el juego. Bueno, y el último. El último, porque si no nos desbarrancamos.
2: Sí.
0: Lotear.
2: Lotear. Uy,
0: L. ¿Cómo? Lotear.
2: Ah, no. ¿Cómo vender?
0: Recolectar objetos, ropa o recursos de manera rápida y eficiente, especialmente cuando se trata de ofertas, regalos y sobras.
2: Uy, ¿cómo nos hicieron daño el Minecraft y el LOL y todo eso?
0: Sí, todo eso. Entonces proviene de la acción de recoger en los jueguitos botines, roles, ¿no? Uh-huh. Pero en la vida real es objeto, ropa o recursos. O sea, consumir, digamos.
2: Qué bárbaro.
0: Comprar.
2: Qué bárbaro.
0: Bueno, acá un poquito con humor, pero para mostrarles de que en realidad se recomunican, hacen sus códigos, los adolescentes tienen su cultura, tiene que ver con cómo se mueven, cómo se representan, cómo se identifican y cómo son pertenecen a un grupo o no.
2: Creo que es importante, sobre todo para la radio audiencia más grande, y me incluyo, ni siquiera hay que ser más grande, hay que estar como fuera de la onda de las redes. Porque sí conozco adolescentes que por ahí no están supeditados a ciertas redes sociales y se quedan por fuera y generalmente son los que quedan solitarios. Entonces también esto, que de pronto es todo un código cultural, se me hace que también es una estrategia más del capitalismo para que los chicos sigan consumiendo, ¿no? Esto de hoy por hoy de un padre que se plantee no darle un teléfono o no darle acceso a internet, ya no pasa. Porque estás dejando...
0: dejarías fuera de la cultura.
2: Claro, totalmente.
0: Y traje para mostrarles a ustedes que también existe... lo que yo les conté era como una recopilación mía propia de la vida, porque trabajo con adolescentes en la escuela, tengo mi sobrina y como de ahí conseguí. Pero desde la UNICEF sacaron un glosario digital que capaz está en los términos más conocidos. Ajá. Que tiene que ver con aesthetic, que se hablaba un poquito más atrás, digamos.
2: Sí, sí.
0: Si hablamos de 3 años, es como ya más viejo. O sea, ya no se usa.
2: Ya quedamos,
0: bueno,
2: ¿verdad?
0: Y esto salió más o menos, ¿no? AFK, AR, ¿no? Bardear, bestie. Este como que quedó ya un poquito
2: ya
0: bien.
2: Se
0: sigue usando, pero ya está como un poquito pasado.
2: Sí,
0: cancelar,
2: sí,
0: crash.
2: Uh-huh.
0: ¿Sí? Hay como...
2: Qué loco. Y esto también nos habla de un poco de... La recuperación que siempre hacemos, ¿no? Esto del ahorro del lenguaje llevado a su máxima expresión. Y es re loco porque yo reconocía, bueno, este anime que se hizo muy famoso, esto de Fernand Floyd, todo eso de farmear, todos estos verbos de pronto que salen, también de los propios comunicadores que consumen los adolescentes como sus dioses. Uh-huh. Y involucrar a alguien directamente con el lenguaje ya es ponerlo por sobre cierto rango.
0: Ese anterior, ¿se acuerdan? Identidad. Uh-huh. Y ya nos queda lejos esto del mate, el churro, el folclore, digamos.
2: Sí.
0: Todo va cambiando, va mutando, digamos. Ahora cuando hablamos de identidad, ¿de qué identidad estamos hablando?
2: Totalmente. Y si, sobre todo si es una identidad saludable, porque fíjense que ahora yo noto que todos estos influencers o gente que hace streaming, ¿no? Los gamers, que son muchas veces acusados de violencia, pedofilia, cosas que pasan en el mundo real, digamos, ahora están siendo perdonados por esta nueva sociedad de consumidores, adolescentes, futuros votantes, que porque la persona se les hace chill o se les hace un chat, ya no
0: bueno, pero
2: condenan.
0: Esto me parece que va a ir cambiando. Fíjate que en China creo que ya se hizo la regulación, ¿no? Para que vos seas un youtuber, por ejemplo, un influencer, tenés que tener formación. Te piden que vos te formación en y ya, digamos, si no te permiten, ellos controlan las redes. creo que va a ir cambiando. Mal. Tal vez llegue para acá. Bueno, y con eso cierro.
2: Ah,
0: porque si no, ya no voy a llegar después a mi clase.
2: Bueno, son 6:47. Vamos a escuchar un temita. Vamos a escuchar de Silvio Rodríguez. La era está pariendo un corazón.

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0: Bueno, así estábamos escuchando a nuestro queridísimo Silvio Rodríguez para de pronto limpiarnos un poco de todo esto que es farmear aura. Creo, y es una postura personal, que hay que tratar de resistirnos a los cambios del tiempo. Si bien reconocemos que pasan indiscutiblemente, por más de que uno le ponga el cuerpo, también está bueno defender lo que nosotros creemos correcto y, ¿por qué no también enseñarles un sistema que ha funcionado por siempre? También estos códigos tienen de pronto esta necesidad urgente de dejar a los adultos por fuera, y también es dañino, ¿no? El edadismo, ¿no?, que le llamamos a este fenómeno que ocurre dejando por fuera o a adolescentes por no considerarlos lo suficientemente maduros, pero también ocurre a la inversa, ¿eh?, cuando a los adultos los dejamos por fuera. Y de pronto se produce este choque de edades, de culturas y de formas de pensar, que hace que sea mucho más difícil y poco ameno que podamos conversar. Bien, así escuchábamos entonces al profe Cristian, que se fue del piso. Enseguida llega nuestra compañera Guada Reyes, y ahora yo les voy a contar un poco lo que estuvimos haciendo en la Expo Carreras, ¿no?, de la semana pasada. Nos invitó Secretaría, ¿no?, Académica. Entonces lo que nosotros tratamos de hacer fue llevarles un poco esto de las herramientas para que ellos vean que tienen servicios además de la facultad, servicios en el sentido de acompañamiento, ¿no? Les presentamos todo lo que es la parte de becas, la parte de extensión, la parte de investigación. Y así también fuimos charlando con ellos acerca de cómo los profesores habilitan de pronto esos espacios de cooperación mutua, ¿no? Ahí llegó la profe Guada. ¿Cómo estás, Guada?
1: Mal, no voy a mentirles.
0: Ah, ¿qué pasó?
1: Pasaron muchas cosas, pero estoy acá.
0: Le vienen pasando cosas a Guada.
1: Hoy fueron cosas feas. Ajá. Pero nada, para qué preocuparse, pero no estoy como con muchos ánimos.
0: Ah.
1: No voy a mentirles. Uh-huh. También eso es parte de ser humano, ¿no?
0: Sí.
1: Así que bueno, acá tomándome un rico mate que me comió Silnara y bueno, tratándome de ponerme al día con el programa.
0: Sí. No, tranqui, amiga. Respirá. Te perdiste
1: off
0: uno.
1: Off record la explicación. Ajá. Pero bueno, acá estamos, igual siempre, bueno, pasaron cosas a mitad de camino, estoy agitada porque me caminé la mitad de lo que es la ruta para llegar, porque el Uber me dejó en medio de la ruta.
0: No puedo creer.
1: Seguía sin nafta igual, pero bueno, muchas cosas, no es una zona linda para venir caminando sola a la noche.
0: No, sí, imagínate.
1: Entonces,
0: ¿ya está oscuro
1: bueno,
0: afuera?
1: ¿Eh?
0: ¿Ya está oscuro?
1: Está de noche ya, está de noche,
0: no,
1: y veía cómo se venía el atardecer, pero bueno, por suerte como que veníamos varios estudiantes, parece que pateando ahí un poco las piedras. Y medio que sin decirnos nada nos hicimos compañía y llegamos todos sanos y salvos.
0: Menos mal.
1: Y acá estoy. Sí, pero sin mentirle, fue una situación que me angustió. Y
0: sí,
1: bueno,
0: vale.
1: Pero acá estoy porque estar en este programa, estar en Derecho a la Educación, es algo que me motiva y creo que nos motiva a todos los que somos parte de este equipo. Y bueno, y también los mensajes que siempre estamos recibiendo. Uh-huh. O sea, cada vez son más profes, cada vez son más comentarios que al menos me llegan de manera personal.
0: Sí.
1: Sobre el trabajo que se está haciendo acá en el programa, así que bueno, dije, vamos a seguir sosteniendo Derecho a la Educación, me voy, aunque sea una horita nomás, me vengo hasta el programa.
0: Bueno, eso es lo que estábamos hablando un poco. Fíjense cómo estos espacios de pronto no son solo un lugar para aprender nuevas herramientas, sino también son un lugar de contención. Quiero recalcar que esto es totalmente un voluntariado, o sea, nosotros no recibimos ningún tipo de paga por hacer esto. Y entonces es para nosotros también un tocar tierra. Muchas veces tenemos esta oportunidad de, por ejemplo, la UAD, que es de historia, conversamos un poco haciendo esa conexión, ¿no?, entre la historia y el lenguaje. Hoy, por ejemplo, ahí hicimos una entradita a glotopolítica. Entonces, también es un lugar donde nos abrazamos, aprendemos del otro y podemos estar un poco desconectados, ¿no? Conectados y al mismo tiempo desconectados. Es un
1: fenómeno
0: especial.
1: Sí, pensar que tampoco somos maquinitas. Uh-huh,
0: totalmente.
1: O sea, si bien el sistema quiere que seamos constantemente productivos, productivos, productivos.
0: Exactamente.
1: También hay que hacer cosas que a uno le llenen el corazón, el alma, lo que sea que tengamos, que nos haga ser lo que somos. También hay que hacer esas cosas, por más que uno no reciba dinero.
0: Sí.
1: Sentir que ese aporte que uno hace puede cambiar vidas o puede cambiar el día de una persona. O bueno, las decisiones que todas las que estamos acá presentes pasamos por esa incertidumbre de qué carrera elegir, ¿Puedo ir a la universidad? ¿Qué me conviene estudiar esa palabra? Uh-huh. A veces no me gusta pensar, pero en esta misma forma o idea de mundo en el que nos exige, bueno, hay que generar plata para vivir bien, sí, y qué sé yo. A veces vivir bien también tiene que ver con estar rodeado de buena gente, sí, poder, esto, yo vengo de un día re bajón y mira, ya 5 minutos que estuvimos hablando, ya listo, me olvidé de lo que estuvo pasando durante el día. Y bueno, y ahora a seguir trabajando, pero no en el sentido de producir dinero o de producir algo al mercado, sino de trabajar y de generar cosas para otros.
0: Ok. Llegaste justo, Guada, te comento. Lo que hizo Cristian fue traernos un glosario de palabras que está usando la juventud, como chat, como
1: farmear.
0: Miwin, como farmear ahora. Entonces, lo que nosotros vamos a hacer ahora es dos cositas: hablar un poco exactamente de qué es glotopolítica, uh-huh, qué es semiótica, y vamos a armar.

0: llamándonos nuestras herramientas, porque nos va a ser nuestra principal herramienta de análisis discursivo y contextual para septiembre, que vamos a hablar de la campaña anti-argentina. Así que comenzamos. Bueno, como saben, la semiótica es una rama del estudio del lenguaje que es amplio, ¿sí? Como el lenguaje no puede ser, no tenemos una cosa determinada que estudiamos del lenguaje, porque estudiamos varias cosas, decimos que el objeto de estudio es inexacto. Entonces, de pronto salen todas estas diferentes ramas que, como el lenguaje no es algo sólido, vimos que va mutando, va cambiando, arma sus códigos, sus recovecos, ¿no? Es como el agua. Uh-huh. De pronto va esta singularidad que podemos hablar de objeto desaparece y se multiplica. Entonces, la semiótica, lo que estudia específicamente el lenguaje, va a ser cómo nosotros le damos sentido al mundo. Entonces, tenemos la primera, hay varias ramas dentro de lo que es la semiótica. Nosotros nos interesa la teoría de Peirce, que decimos, nosotros podemos tener un objeto, tenemos un objeto, por ejemplo, una computadora o un micrófono.
1: Sí.
0: Pero hay un capital lingüístico cultural que hace que nosotros signifiquemos este micrófono con ese nombre. Uh-huh. Por un lado, micrófono, que se pudiera llamar, no sé, palo con voz por ahí. Uh-huh. Pero no, porque tiene un código cultural que está impuesto por la sociedad, históricamente compuesto. Sí.
1: ¿Puedo dar un ejemplo y vos me corregís? Sí. Si tiene que ver con lo que vos estás diciendo.
0: Listo, vamos.
1: Me acuerdo que una vez en una materia, tampoco uh-huh. me acuerdo en qué materia, nos mostraron una escuela en una comunidad indígena. Acá sí. en Argentina, pero no me acuerdo ni qué comunidad era ni de qué etnia, ¿no?
0: Ajá.
1: Pero una comunidad indígena, es decir, no es el español su lengua materna. Uh-huh. Y bueno, habían recibido las computadoras del Progresar.
0: Sí.
1: Pero no tenían una palabra en su lengua para significar la computadora. Entonces, ellos le pusieron una palabra, no voy a decirla porque ajá. no me acuerdo, X, palabra X, que traducida no es computadora, ajá. no es equivalente a computadora, pero ellos lo que entendieron por lo que tiene la computadora, que es un bolso de mujer.
0: Ajá, exactamente.
1: Entonces, ellos le ponen la palabra que en su idioma significa bolso de mujer a la computadora porque, bueno, como que adentro de la computadora hay un montón de cosas que son herramientas útiles para determinados fines. ¿Tiene que ver entonces ahí
0: sí,
1: como ejemplo?
0: Bien. Vos sabés que es uno de los ejemplos que nos va a servir para hablar del otro concepto que traemos, que es glotopolítica. Ahora
1: bien.
0: Voy a un poco profundizar en esto. Si ustedes quieren ir haciendo mordiscos, ejemplos, métanle cuchara.
1: Bien.
0: Bueno, como decía, la semiótica entonces formaliza ese contrato social con cómo significamos las cosas a nuestro alrededor. Nosotros también tenemos campos discursivos del lenguaje que compartimos con determinadas personas, que son semióferas. Es decir, en mi casa, por ejemplo, manejo una manera de hablar con mi familia y las mismas cosas pueden significar distinto fuera de la sociedad. Por ejemplo, si nosotros algo que nos da mucha risa, le decimos patito. Decimos, uh-huh. ¿qué patito? Y fuera de la sociedad tiene otro.
1: En casa, con mi mamá y mi hermana, le decimos capelletini a los chicos lindos. Ah, mirá el capelletini que ahí viene. Y es como una comida, pero bueno, el chico lindo capelletini. Y es un código ahí, nadie sospecharía nunca que estamos hablando del chico lindo que ahí viene.
0: Exacto. Y lo mismo pasa con lo que decía Cristian hoy de farmear ahora. Son porque estos lenguajes, estos círculos discursivos, tratan de hacerse distintos, ¿no? Porque sienten el choque con la modernidad líquida, que hace que todo se fluctúe. Y entonces acá es donde combinamos la semiótica con el discurso y el contexto. Todo va de la mano.
1: Bien.
0: Por eso decimos que el lenguaje significa todo. Sin el lenguaje nosotros no podíamos establecernos como sociedades civilizadas, poner. Uh-huh. Hay que discutir ese civilizado en qué término sea. Pero digamos que tienen una organización social jerárquica, se da por ese medio, digamos. Entonces, decimos que la glotopolítica es la parte de la semiótica que entiende que lingüísticamente estos términos que usamos, estos códigos de lenguaje específico, moderan formas de comportarse. Como hoy decía Cristian, esto de farmear ahora mi prime, el mi win, todos llevan a cuestiones estéticas que de pronto valen mucho más que antes, que valían lo gracioso, las emociones. Ahora todo es estético, todo les entra por la vista a los chicos. Uh-huh. esto nos dice algo también, que el lenguaje puede modificar la manera como vos te comportes en sociedad. ¿Y de qué se va a encargar entonces la glotopolítica? Cada estado entiende que quiere performatear a su sujeto, ¿no? Uh-huh. Entonces, el estado imparte una serie de códigos que están aceptados y otros los va degradando de maneras muy sutiles. Y da como resultado formas de hablar específica de cada lugar, y diferentes aspectos que vamos a ir profundizando en septiembre, porque ahora claro. No me quiero demorar tanto.
1: Es como cuando te dicen, tenés que escribir bien. Cuando hablas, podés hablar como quieras, con tu familia, con tus amigos, pero a la hora de escribir, la escritura académica se convierte como en una de esas formas en las que el Estado, o al menos un sector que es la academia, performate, ¿cómo es? Que aplica la glotopolítica para suscribir la forma del lenguaje y designificar el lenguaje, así sería.
0: Exactamente, porque fíjate que también es una estrategia de mantener esto que dice Bourdieu de la teoría de clases, mantener eso funcional para el Estado, porque un Estado puede decidir si reconoce a todas las culturas y subculturas que viven dentro del Estado. Uh-huh. Por ejemplo, Paraguay, que como ley lingüística tiene que el guaraní es su lengua oficial, pero también hablan en español. Uh-huh. Que es lo que debería pasar en toda Latinoamérica y no sucede, ¿no? Entonces, esto por un lado nos sirve a nivel lingüístico y político para ver cómo el Estado entiende el lenguaje, qué tanto le interesan las palabras que se usan, y segundo también es una herramienta del capitalismo para meternos a nosotros ideas. Por ejemplo, el caso más conocido y más discutido ahora a nivel nacional, que es la libertad, ¿no? Mm. Viva la libertad. ¿Qué significaba antes de 2023 y qué significa ahora? Hay una cuestión de procedimientos de apropiación cultural que tienen estas grandes palabras. Dicen que las palabras con cargas históricas y sociales fuertes como virtud, libertad, amor, van a tener diferentes matices, pero es importante en cuestiones de glotopolítica porque cuando un partido político que acarrea esa semiósfera grande, ¿no? Este grupo de personas que comparten un código determinado y lo llevan fuera, de pronto van cambiando el significado. Y hay una apropiación del término. Hoy por hoy, si vos decís viva la libertad, carajo,
2: te asocian
0: con los
1: claro, pero si eras San Martín en 1810, si estabas en la Revolución Francesa en el 1879, o sea, va cambiando y se va cargando o van resignificando los contenidos, porque yo no creo que los que dicen viva la libertad ahora traten de evocar a la Revolución Francesa.
0: Exactamente. Y esto es algo que nos va a servir y les voy a dejar a la radio de Jensa a audiencia para que capaz hablen con nosotros por las redes, nos pregunten qué palabra últimamente sienten que cambió drásticamente su significado, porque es importante, cada vez que usamos una palabra fuera de su contexto admitimos un cambio de paradigma, que es lo que va a pasar con la palabra Argentina, que ya no tiene las mismas connotaciones que antes. Ahora uno habla de Argentina y alude a dos cosas, o el fútbol o el odio que nos tienen globalmente. Entonces, bueno, quería hacer esta entrada para ir preparándolos, porque recordemos que en septiembre vamos a iniciar entonces un poco estos debates en torno a la campaña de odio hacia Argentina, discutiendo cómo se da esto y qué síntoma de qué es también, ¿no? Así que bueno, son las 7:06, nos vamos con un temita, ¿sí? Vamos a una pausa, vamos a escuchar de Divididos, Nenes de Antes.

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1: Bien, ahora sí entonces regresamos a este anteúltimo bloque de Derecho a la Educación. Y bueno, presentarles este bloque que nos gusta tanto, que creo que ya es como que el bloque literario tiene, ya son dos bloques, porque por una parte hablamos de letras, de la parte teórica, ¿no? Y de la literatura en general, y por otro tenemos este bloque, que es el bloque de poesía. En esta ocasión, de la mano, la selección de poemas, de la mano de Silnara.
2: Bueno, ahora yo voy a hablar un poco sobre el día de ayer. Como ya saben, ayer fue el día del lector y la lectora, que se celebra porque fue en la, bueno, el 24 de agosto nació Jorge Luis Borges. Ajá. De el año 1899. Y bueno, y a partir de allí se celebra este día, y también hay una ley nacional, que es la 26.754, que establece que el Día del Lector se conmemora, bueno, por este autor de ficciones, de la LEF. Uh-huh. Y bueno, y con la intención de acercar a la juventud a estas obras, ¿no? Y bueno, justamente el Estado tiene que permitir estos espacios, y bueno, y se celebra este día, y la intención es que aquellos lectores reciban un

0: regalito, ¿no? Reciban un libro.
1: ¿Dónde está mi libro?
0: Yo no recibí nada. Nadie recibió.
2: Nos está cumpliendo entonces.
0: Para este hombre la lectura no tendría que ser obligatoria, ¿no? Uh-huh. Si uno no disfruta, si uno no encuentra goce en un texto clásico, uno no tiene por qué leerlo porque ese libro no está hecho para nosotros. Uh-huh. Y también dice que encuentra más placer en aquellas lecturas que en aquello que escribe, que él vive más leyendo que siendo un escritor, ¿no? Voy a leer un poema de él que escribió en su época cuando ya estaba quedando ciego, ¿no?
1: Ajá.
0: Bueno, escuchen. La vejez, tal es el nombre que los otros le dan. Puede ser el tiempo de nuestra dicha. El animal ha muerto, o casi ha muerto. Quedan el hombre y su alma. Vivo entre formas luminosas y vagas, que no son aún la tiniebla. Buenos Aires, que antes se desgarraba en arrabales hacia la llanura incesante. Ha vuelto a ser la Recoleta, el Retiro, las borrosas calles de Once y las precarias casas viejas, que aún llamamos el Sur. Siempre en mi vida fueron demasiadas las cosas. Demócrito, de Abdera, se arrancó los ojos para pensar. El tiempo ha sido mi Demócrito. Esta penumbra es lenta y no duele. Fluye por un manso declive y se parece a la eternidad. Mis amigos no tienen cara. Las mujeres son lo que fueron hace ya tantos años. Las esquinas pueden ser otras. No hay letras en las páginas de los libros. Todo esto debería atemorizarme. Pero es una dulzura, un regreso de las generaciones, de los textos que hay en la tierra. Solo habré leído unos pocos, los que sigo leyendo en la memoria, leyendo y transformando. Del sur, del este, del oeste, del norte, convergen los caminos que me han traído a mi secreto centro. Esos caminos fueron ecos y pasos, mujeres, hombres, agonías, resurrecciones, días y noches, entre sueños y sueños, cada ínfimo instante del ayer y de los ayeres del mundo, la firme espada del danés y la luna del persa, los actos de los muertos, el compartido amor, las palabras, Emerson y la nieve y tantas cosas. Ahora puedo olvidarlas, llego a mi centro, a mi álgebra y mi clave, a mi espejo, pronto sabré quién soy. Acá vemos como él no ve esta ceguera como algo negativo. Él celebra todos esos recuerdos que él tiene, el haber atravesado las calles de Buenos Aires. Y bueno, también quería presentarle unos poemas de nuestro
1: operador Diego, sí, que se ofreció a traernos unos poemas. Este también es el poder de la lectura, ¿no? Uh-huh. De pronto podemos encontrar espacios comunes donde nos veamos reflejados con emociones, con personas que vivieron en otro tiempo, y esto que tiene Borges tan mágico de retratar el espacio, el aquí y ahora, y al mismo tiempo retratar ese espacio interior, como él decía, yo que me imaginaba el paraíso como una biblioteca, es mágico. ¿Vos qué leías, Guada, cuando... ¿Qué lees? ¿Qué te gusta leer?
2: Últimamente no me estoy haciendo el tiempo de leer literatura, porque el tiempo, el día, no me alcanzan las horas en el día. Entonces, por eso, derecho a la ocasión, es mi momento de nutrirme un poco de literatura, sobre todo de poesía. Pero a mí, toda la adolescencia, me enamoré de Cortázar en segundo año. Y es mi escritor favorito, Cortázar.
1: Sí.
2: Cada vez que puedo me releo el capítulo 13.
1: Estás hablando acá con una experta en el tema.
2: Amo a Cortázar. Mi frase de WhatsApp es un fragmento de Rayuela de Cortázar. Pero me encanta Axolotl. Bueno, me encanta Cortázar en general. Uh-huh. Yo leía mucho en Wattpad.
1: Ajá.
2: Bueno, nuestra compañera Gabriela tiene toda una tesis hecha sobre literatura juvenil en esa plataforma.
1: Uh-huh.
2: Vamos a ver cuando la defiende la tesis. Leía mucho en Wattpad. De autoras, sobre todo mujeres anónimas para sus lectoras, pero bueno, no de estos autores consagrados.
1: Ajá.
2: Que tiene que ver también un poco con la democratización también del escribir y del leer, mediado por la tecnología, pero una virtud, una ventaja de este mundo. Y recuerdo de muy chica leer grandes clásicos, Frankenstein, Moby Dick, Conde Montecristo, pero en versiones infantiles en su momento, y después, bueno, las juveniles. Nunca leí las obras completas, originales, de estos grandes clásicos, uh-huh. pero me gustan también esas como reversiones, uh-huh. Porque también ayudan a democratizar o a divulgar un poco más lo que son esos clásicos. Por supuesto, después llegar al clásico y ver qué sí. palabras, de qué prosa, de qué forma va planteándolo el autor, también lo es, pero esos son como los mundos que leí mucho.
1: Y la academia también, esto está bueno aclararlo, la academia es un arma de doble filo. Uh-huh. Por un lado, sirvió en su momento para dar a conocer estas grandes figuras, para alimentar nuestra cultura y nuestro status quo, digamos, estético. Sí. A nivel latinoamericano y universal, digamos, pero ahí está la cuestión, ¿no? Que uh-huh. por ahí sentimos que, o nos pone en este marco de que si vos no tenés ciertos recursos, ciertas herramientas o ciertas lecturas previamente hechas, sí. ya no puedes acceder, o te quedas por fuera, o no vas a entender la riqueza, como si hubiese un mundo escondido, ¿no?
2: Sí.
1: Pero estos mismos autores te imponen, te dicen, che, la verdad que yo soy mejor leyendo que escribiendo. Uh-huh. Entonces, también abrirse, porque en todo hay vida y en todo hay experiencia de vida, sobre todo. Así que, bueno.
2: Vamos.
1: Entonces, Sil, con la lectura de los poemas de Diego. Ahí va.
3: María. De los cuatro es la mayor, y aunque su nombre es María, la llaman todos la Ia por su hermanito menor, que buscó en el borrador de su dulce media lengua la más breve contraseña de su ángel protector. La IA solo descansa el tiempo que va a la escuela, porque en casa corre, vuela, entra, sale, sube, baja, y aunque la pobre adelgaza detrás de sus hermanitos, apenas oye algún grito ya pregunta qué les pasa. La IA dejó el colegio, trabaja mañana y tarde. Al cielo se fue la madre para el viaje sin regreso, que con el último beso le dejó por toda herencia la inmaculada inocencia de tres hermanos traviesos. Y fue ascendida a mamá por decreto de la vida y trabaja noche y día por mantener ese hogar. Sus hermanos a estudiar, a instruirse a todo tren para ser hombres de bien. ¿Y qué importa lo demás? ¿Qué importa que va tejiendo el tiempo su telaraña si a la IA no le extraña de que ha ido envejeciendo? Que sus ojos van perdiendo aquel brillo juvenil y que a su antiguo perfil los años lo van rindiendo. Cuando pudo pretender, eran tiernos sus hermanos, y dejarlos de la mano era echar todo a perder. ¿Y quién mira a una mujer con tres chicos a la rastra? Por eso le dijo basta al deseo de querer. Pero ninguno comprende el otro yo de la IA, porque a fuerza de alegría su amargura la defiende. Y sus hermanos entienden que también soñó en la vida que alguien la bese a escondidas como a la chica de enfrente. Ellos hablan de casarse, piensan formar un hogar, ella los deja planear y hasta finge entusiasmarse. Y sin querer acordarse, se ve sola, envejecida, así le paga la vida por tanto sacrificarse. Fueron grabando los días, las fechas de su dolor. Tres veces sopló el amor y deshojó su alegría. ¡Qué sola quedó la IA! ¡Y cómo añora un hogar! ¡Y cómo no va a llorar si ha vuelto a ser la María! Ese María que perdió en su lejana niñez, se lo traen en la vejez para aumentar su dolor. Pobre hermanita mayor, para mí no sos María. Déjame llamarte Ia y ser tu hermano menor. porque sí sos bendita entre todas las mujeres, huerfanita de placeres, madre, esposa, hermanita. Déjame que lo repita, por lo tanto que has luchado, por tus sueños fracasados, bendita seas, María.

0: Ay, estamos recuperando.
1: Tremendo,
0: el
1: no. No puede ser.
0: Hay que invitarlo al piso.
2: Tiene que venir.
1: Él es el autor. Sí, me muero. Pensé que estaba interpretándola. Bueno, ahora vamos a preguntarle un poco sobre esta creación.
0: Un aplauso.
3: Hola, ¿qué tal?
1: Ay, Diego, por favor. Qué lindo tenerte de este lado. Y gracias por haberte copado, porque él, bueno, estuvo en el programa, sí. Es nuestro técnico suplente, y dijo, tengo aportes de poesía, de poemas, que me gustaría compartir en el programa, así que, bueno, se le dio el espacio y nos rompió el corazón.
0: Lo mucho que aportó Diego desde el momento cero, él nos hizo las cortinas, nos hizo todo, pero ahora déjame preguntarte, ¿de dónde viene esta poesía? ¿Vos sos el autor?
3: No. Esta poesía es de un autor bonaerense, porteño, ajá. Héctor Gagliardi, ah, se ajá. llama, y él escribe cosas de gente común,
0: okay.
3: ¿No es cierto? Porque ¿cuántas veces conocimos historia de una tía que le pasó eso, uh-huh. ¿no es cierto?
0: Totalmente.
3: De una vecina, de la amiga de mamá, ¿no es cierto? Y siempre me gustaron estas historias chiquititas,
0: sí.
3: Porque son historias muy, muy, muy, muy pequeñitas, pero que digamos, golpean nuestra realidad también.
0: Totalmente.
3: Sí. Y esta se llama justamente María.
0: Uh-huh.
3: Y es, como digo yo, una poesía lacrimógena, porque toca la más íntima fibra, ¿no es cierto?
1: Uh-huh. Y que no está caro justo, y porque ella ya estaría moqueando.
0: Sí.
3: Bueno, tengo otra poesía que también la grabé, que me gustaría compartirla, que se llama Doña Asunción Talavera, una historia casi cierta.
1: Bien.
3: La escribió mi papá en el año 1965, papá siempre escribió poesía.
1: Uh-huh.
3: Y hay que aclarar algunas cosas porque es una historia muy autóctona, muy, muy nuestra.
0: Uh-huh.
3: Tenemos que retrotraernos al año 65, 1965. Hoy en día, hablar de las paseras, digamos, por ahí tenemos la imagen de la pasera, de la mujer que vos le pagás para que, no sé, que te traiga un electrodoméstico.
0: Sí.
3: Pero en aquella época, la pasera era la mujer que traía del Paraguay verduras, a veces vendía pollo, incluso hasta vivos. Hasta eso se podía pasar la frontera, ¿no es cierto? Entonces, mi papá se imaginó una historia, por eso se llama una historia casi cierta.
0: Bien. Aparte, esto es previo a la construcción del puente.
3: Claro,
1: cuando
3: se pasaba en balsa.
1: Eso, sí.
3: Se pasaba en balsa. Entonces, bueno, les pido permiso para ir del otro lado y compartir la poesía.
1: Ay, qué bonito. Y bueno, mientras que le damos tiempo a Diego que llegue a la cabina, a la pecera del técnico, mencionar esto antes de darle pie efectivamente a la reproducción del poema, esto de las pequeñas historias, me quedo con ese comentario de él, de recuperar las pequeñas historias también. Hablamos de grandes figuras, de Borges, ¿no? Pero como también las pequeñas historias, a veces quizás nos tocan más de cerca.
0: Totalmente.
1: Podemos empatizar más de cerca que con los grandes próceres y los grandes héroes, que por supuesto que también nos enriquecen los valores y demás. Pero bueno, vamos a darle lugar entonces a esta historia casi cierta.
3: Doña Asunción Talavera, una historia casi cierta. Se llamó Doña Asunción de María Talavera, nacida ya en Candelaria, hija de madre soltera. Creció porque Dios es grande, a la suerte del destino, entre familias extrañas, entre azotes, reprimendas, entre castigos y maltratos. Nunca supo lo que es un chiche, un caramelo, un consuelo o una mano piadosa posándose en sus cabellos. Cortaba leña en el monte como cortaba sus penas. Era muy pobre y no estaba para llorar sus desgracias, y solo el camino rojizo bebió en gotas sus tristezas. No conocía domingos, solo lunes de trabajo, y nunca supo que el año tiene días de descanso. Cuando tuvo 15 años, no supo lo que era fiesta, si no tenía siquiera el papel del nacimiento. Pobre. pobre Asunción Talavera. La engañaron tantas veces. La trajo un hombre a Posadas diciendo que la quería, y aquella humilde inocente, creyendo en un sueño azul, llenó su bolsón de dichas, de ilusiones, de esperanzas, y buscando un cielo bueno y anhelando una sonrisa, se largó detrás de aquel. Su vida pasó metida en el barrio del Chaquito. No vio el azul de promesas ni el rancho propio de tablas. Vivió metida en el barro y el agua de inundaciones, y para más, una mañana, con dos gurises tan flacos, la abandonó el concubino. Siguieron lloviendo males, siguió inundada de penas, y era tan pobre que a veces a sus hijos les daba agua del río con un poquito de azúcar cuando alimentos pedían. Cuando enfermos se quedaban, los curaba con sus yuyos o tal vez con vencimientos que en su ignorancia aprendía. Había que ganarse el pan y se largó hacia la costa. Dejó un gurí a la vecina, al otro lo llevó a cuestas, consiguió una papeleta y con dos canastos grandes en el puerto de Posadas, de triste villena pobre comenzó su trabajar. Subió mil veces con lluvia la antigua bajada vieja, y allá en la vieja placita vendía pollo, cigarro, dulce, fruta, verdura, chipa, regalando una sonrisa que en su infinita pobreza quedaba absurdo brotar. Bajo el sol de los veranos que quemaba lagartijas en las barrancas de piedra del largo cerro Pelón, caminaba ña Asunción de María Talavera por ver si tiraba al río sus bultos llenos de penas. Así pasaron los años. Sus hijos se hicieron hombres, abandonándola un día, y una figura achicada que ya hacía poca sombra iba recorriendo la costa desde allá de la estación. Asunción ya no podía seguir gastando el camino. Las piedras la conocían, los pajonales también. Por eso, cuando cayera aquella tarde de enero, al bajar por la pendiente del viejo cerro Pelón, una piedra, sin querer, la golpeó en la cabeza y se fue, dando un gemido a la viejita, ña Asunción. En los días que pasaron se comentó su desgracia, pero después de unos meses ya nadie la recordó. Es que tan poco valía doña Asunción Talavera que solo las piedras lloraron al quedarse sin su amiga, y unos canastos de mimbre se pudrieron en la lluvia. Así pasó por el mundo, arrastrando mil cadenas, una tristísima estampa de nuestro diario vivir. Así pasó por el mundo una mujer hecha penas, nacida ya en Candelaria, doña Asunción Talavera.
2: Dios, la chica está entre lágrimas acá.
4: Sí. Creo que hay algo que hay que acotar acá que me parece muy importante, que ya lo dijo Diego, con el mismo título, ¿no? Que es una historia casi cierta, la de Asunción Talavera. Esta mímesis, este pacto que tiene la literatura para con la realidad, sigue siendo un intento por imitarla. Y son estos casos particulares, ¿no?, donde vemos más allá de la historia de la mujer, ¿no?, y podemos ver historias de vida. Son cosas que pasan, que nosotros podemos hacer el paralelismo. Estas historias de mujeres sosteniendo hogares, que siempre sostienen las mujeres, y se me hace algo maravilloso y caótico al mismo tiempo que un hombre haya sido quien imaginó esta historia, lo cual hace más verídico el hecho de que estas historias pasan, de que existe el hambre, que existe la necesidad, pero que también hay mucho orgullo y honor en el trabajo duro, en el valor de mantener a esa familia, ¿no? Se me hace un reconocimiento muy bello, y este programa de alguna forma también es un homenaje.
1: Porque, a todas esas anónimas que hoy toman el nombre de Asunción.
4: Exactamente.
1: Pero que son esas personas que en el vorágine del día a día, de nuestros propios problemas, de nuestras propias vorágines, a veces pasamos desapercibidas, hasta que un artista, como nuestro poeta en este caso, recupera, plasma y cristaliza en el tiempo para que, fíjense cuánto pasó, estamos hablando de década del 60...
4: 65.
1: ¿Cuántos años?
4: Menos.
1: Sí, ¿cuántos años?
4: 100 años.
1: 50
4: la
1: años. Sí, no, un poquito más. 80
4: poquito
1: años.
4: Más, 80, sí.
1: Llegue a nosotros y tenga también la actualidad que tiene.
4: Totalmente.
1: Más allá de que el paisaje que va describiendo, en la categoría, ¿no?, de Villena, cuando todavía era Villa Asunción.
4: Sí, sí, sí.
1: Perdón, Villa Encarnación. Más allá de los cambios históricos, de esa descripción del paisaje... ese momento en el que habla de que llora el Cerro Pelón. Cualquiera que pasó por el Cerro Pelón sabe a qué se está refiriendo, de la agüita, de esas pequeñas como vertientes de agua que hay que caen. No, fuertísimo, golpes muy bajos, Diego, pero lindos y necesarios.
4: Sí, totalmente. Te agradecemos porque no sé si ya tuviste la oportunidad de leerlos en otro espacio, pero para nosotros es maravilloso, nos hace sentir muy... muy especiales de que hayas elegido el espacio, de que esta columna también refiera a esto, ¿no? De pronto encontrar voces, encontrar anécdotas, encontrar presentes de que hay vidas que se ignoran todos los días y que están ahí trabajando, sosteniendo. Y es una locura, no sé qué pensabas.
2: Sí. Es muy importante la representación de lo cotidiano, porque al final esto es lo que acerca más a la gente a la literatura. Sí. No siempre cuando leemos, no sé, algún poema sobre las calles de Buenos Aires, sí, sí, y los tentosas que son, no, por ahí este tipo de texto es lo que sería lindo que estén presentes en las aulas también. Uh-huh. Porque sí, ahí es donde ven a sus abuelas, ahí es donde ven a sus madres.
4: Me hace hacer llorar.
2: Y bueno, ahí es muy importante, porque justamente muchas veces las primeras generaciones, y bueno, y es ver ahí el reflejo del trabajo duro, y que gracias a eso muchos de nosotros estamos donde estamos, ¿no? Estamos en un aula. ¿Y qué más podemos hacer?
1: No vale llorar, yo no soy tan maricona. No, después lloro sola en mi casa.
2: Agradecemos mucho que haya traído estos poemas.
1: De verdad, de corazón, Diego, muchas gracias, y esperamos el siguiente programa también tener ahí una selección tuya de poemas.
4: Para la radio audiencia también, si se animan a mandar sus poemas, que los queremos escuchar. Si tu papá escribe, tu mamá, tu tía, tu hermano o vos escribís, nos estás escuchando y querés hacer este momento histórico, dejar este precedente del aquí y el ahora sobre todo lo que has visto y pensado, podés contactarnos por las redes. En Instagram estamos como Derecho a la Educación Fix UNAM, y en Facebook como Derecho a la Educación Pública y Gratuita. ¿Les parece si nos vamos con un temita más, nos refrescamos, ¿sí?, y seguimos leyendo un poco de poesía? ¿Sí?
1: Sí, dale.
4: Listo. Vamos a escuchar un tema de Los Auténticos Decadentes.

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1: Nosotros acá en el piso estamos chochas, estamos totalmente contentas. Y esperamos que Carolina Verón esté escuchando el programa, le mandamos muchos saludos. También aprovechamos para mandar saluditos a nuestros radionautas, que están ahí fielmente escuchándonos todos los martes, que seguramente se están limpiando los mocos con nosotros. Y bueno, ahora nuestra querida estudiante avanzada de letras, Silnara González, nos trajo una selección también de poemas para leer acá entre todos. ¿Les parece si vamos leyendo?
2: Dale.
3: Bueno, acá traje a Roberto Juarros, que es un autor de Buenos Aires. Y bueno, en sus poemas van a notar que él resignifica la realidad. Porque el escribir no se trata de copiar lo que vemos en el día a día, ¿no? Sino de continuar esa creación del mundo, ¿no? Y bueno, y la realidad se descubre inventándola a través de las palabras. Así que bueno, ahora las chicas habrán elegido los poemas que más les gustaron.
2: Ajá, sí, sí. Ah, arranca Connie y después voy yo.
1: Bueno, arranco yo diciendo: el silencio que queda entre dos palabras. El silencio que queda entre dos palabras no es el mismo silencio que envuelve una cabeza cuando cae, ni tampoco el que se estampa la presencia del árbol cuando se apaga el incendio vespertino del viento. Así como cada voz tiene un timbre y una altura, cada silencio tiene un registro y una profundidad. El silencio de un hombre es distinto del silencio de otro, y no es lo mismo callar a un hombre que callar a otro hombre. Existe un alfabeto del silencio, pero no nos han enseñado a deletrearlo. Y sin embargo, la lectura del silencio es la única durable, y tal vez más que lector.
2: Bárbaro. Bien, yo elegí uno, no lo leí, así que lo voy a ir explorando y descubriendo con ustedes.
1: Vamos.
2: Lo elegí por el título y se llama Cada uno tiene su pedazo de tiempo. Cada uno tiene su pedazo de tiempo y su pedazo de espacio, su fragmento de vida y su fragmento de muerte. Pero a veces los pedazos se cambian y alguien vive con la vida de otro o alguien muere con la muerte de otro. Casi nadie está hecho tan solo con lo propio, pero hay muchos que son nada más que un error. Están hechos con los trozos totalmente cambiados.
1: Wow. Bueno, a ver qué nos va a leer Silara.
3: Notarán que es un autor también que se toma sus pausas y es bastante reiterativo, porque bueno, él explora los límites del lenguaje, los límites de la poesía.
1: Listo.
3: A ver, ¿cuál agarramos? Poesía vertical 7. Sus poesías están todas enumeradas. Cuando se ha puesto una vez el pie del otro lado y se puede ver, sin embargo, volver, ya nunca más se pisará como antes. Y poco a poco se irá pisando de este lado el otro lado. Es el aprendizaje que se convierte en lo aprendido. El pleno aprendizaje que después no se resigna a que todo lo demás, sobre todo el amor, no haga lo mismo. El otro lado es el mayor contagio. Hasta los mismos ojos cambian de color y adquieren el tono transparente de las fábulas.
1: Tremendo. Bueno, vamos con otro autor. ¿Trajiste otro autor?
3: Queríamos explorar esos, ajá, pero también tenemos uno muy importante de él, que es el referido a la biblioteca, justamente.
1: Sí.
3: Ese podemos leer.
1: Ok, ¿la que dice la biblioteca?
3: Sí.
1: Ok,
3: sí.
1: Dice: el aire allí es diferente, está erizado todo por una corriente, que no viene de este o aquel texto, sino que el que los entrelaza a todos como un círculo mágico. El silencio allí es diferente, todo el amor reunido, todo el miedo reunido, todo el pensar reunido, casi toda la muerte, casi toda la vida y además todo el sueño que pudo despejarse del árbol de la noche. y el sonido allí es diferente. Hay que aprender a oírlo. Como se oye una música sin ningún instrumento, algo que se desliza en las hojas, las imágenes, la escritura y el blanco. Pero más allá de la memoria y de los signos que le imitan, más allá de los fantasmas y los ángeles que copian la memoria y desdibujan los contornos del tiempo, que además carece de dibujo, la biblioteca es un lugar que espera. Tal vez sea la espera de todos los hombres, porque también los hombres son allí diferentes. O tal vez sea la espera de que todo lo escrito vuelva nuevamente a escribirse. Pero de alguna otra forma, o en algún otro mundo, por alguien parecido a los hombres, cuando los hombres ya no existan. O tal vez sea solo una espera de que todos los libros se abran de repente, como una metafísica consigna para que se haga de golpe la suma de todas las lecturas, ese encuentro mayor que quizás salve al hombre. Pero sobre todo, la biblioteca es una espera que va más allá de la letra, más allá del abismo. La espera concentrada de acabar con la espera, de ser más que la espera, de ser más que los libros, más que la muerte.
3: Es un espacio donde el hombre trasciende.
1: Tremendo. ¿Qué más?
3: Esos son nuestros poemas.
1: Ah, súper. Súper. Bueno, estuvo muy completa hoy de emociones. Reflexionamos un poco de todo. Trajimos la figura universal, que es Borges. Trajimos literatura más regional. Compartimos momentos especiales, porque también recordemos que es nada más y nada menos del padre de nuestro operador, el que escuchamos un poema. Y también es reflexionar sobre nuestro entorno, sobre nuestros propios hábitos. Y en un mundo, sobre todo, en el cual todo son redes, todo es encajar, todo es el como decía el profe hoy,
2: las
1: Max
2: masas.
1: Win, sí, el Max Win y el Me Win y todos estos anglicismos absurdos, y figuras que los adolescentes y la gente ponen un pedestal y tienen sus errores. Y reproducen las desigualdades. Son estos lugares de resistencia, justamente. Son las bibliotecas, son las lecturas que agarramos, sean ficticias o no, porque también hay que decir que de lenguajes y letras hay un montón. Y sobre todo también esto de compartir lo propio, de abrirnos con los otros, de manifestar cómo estamos y dejar esa vulnerabilidad para que de pronto algún desconocido entre en nuestros mundos secretos, ¿no? Uh-huh. Es más que una efemérides, diría yo, es como un principio humano. Todos leemos, sí. Todos leemos.
2: Leemos lo que vemos, ¿no? Sí. El mundo, sí. Como el papá de Diego, que supo leer lo que no estaba escrito y lo plasmó en papel.
1: Exactamente.
2: Leemos lo que escuchamos, lo que nos detenemos a escuchar.
1: Y lo que queremos escuchar también.
2: Sí. Y sí, leemos el mundo.
1: Totalmente. Entonces también es este momento de callar, esta quietud que hay en el aire, y mirar, observar, leer y tomar un posicionamiento respecto a eso, creo que nos puede salvar del absurdo que ya estamos viviendo. Fíjense que algo muy interesante de todo lo que estamos hablando hoy relacionado a los códigos actuales con los cuales las personas hablan, hay una carga enorme de ironía y de sátira, que justamente nos va a decir Berson, un analista, un filólogo muy conocido, es que la sátira y la ironía tienen el poder, ¿no?, de volver la realidad un absurdo, una mímesis. ¿Y qué pasa cuando algo es un absurdo y cuando es irreal? ¿Yo puedo transgredir las normas? Entonces, esta rebeldía en el lenguaje se traduce más como una falta de respeto al otro. Nosotros acá siempre somos partidarios del Ubuntu, ¿no? Yo soy porque nosotros somos. Entonces también apelamos a que si vamos a cultivar algo, si vamos a sembrar y luego cultivar algo, que sea algo que sea beneficioso para la sociedad y para nosotros mismos. No ganamos nada queriendo imitar a personas que no conocemos como streamers, que son perfos, son perfos. Nada en redes sociales es real. Entonces, eso, desdibujar un poco los paradigmas que con los que estamos midiendo a la gente últimamente y reconocer mujeres que luchan, reconocer hombres que trabajan, reconocer estudiantes que la pasan mil y unas para poder recibirse, reconocer uh-huh. personas comprometidas con sus lugares que aman, que son capaces de caminar media ruta, un cuarto de ruta, personas que deciden abrirse y compartir la poesía que les gusta, todo, es todo, digamos. Fíjense la cantidad de cosas que podemos meter en esa producción.
3: No reducirlo todo a meros prejuicios estéticos también, porque uh-huh. todas las palabras nuevas que aprendimos hoy giran en torno a lo superficial uh-huh. y ahora está más vivo que nunca. Y los adolescentes, bueno, los jóvenes se están atascando de eso y hasta un punto puede llegar a ser un poquito preocupante.
2: Uh-huh. Detenernos bueno, un poco más a escuchar, a leer y a escribir poesía.
1: Sí, qué lindo. Qué hermoso. Bueno, me encantaron las reflexiones de hoy. Yo quedo pensando en la literatura, los poemas que nos trajo Diego, porque fue muy fuerte, ¿no? La forma en que leyó también esto de darle sentido a las palabras. La oralidad es algo que últimamente se está perdiendo mucho, ¿no? Darle el peso a las palabras, lo noto mucho, ¿saben dónde? En los discursos políticos. Yo voy a las marchas, y lo que me molesta mucho es cuando leen el papel y no le dan la fuerza a las palabras. Sí.
2: Justo sí. hablábamos con Diego también de la interpretación y de darle uh-huh. el lugar que corresponde a cada palabra. Sí. Y no pasar desapercibido cuando alguien utiliza una palabra, uh-huh. ¿no? Sobre todo la gente que está en el poder, determinadas palabras.
1: Exactamente.
2: Como si no significaran lo que significan y le quitan el peso cuando en realidad todos con una intención.
1: Totalmente.
2: Y busca interpelar. A esa subjetividad, a ese otro, a esos colectivos.
1: Exactamente.
2: Entonces, darle de vuelta el lugar a las palabras que se merecen uh-huh. con lo bueno y con lo malo que tiene cada palabra. No decir, ay, bueno, no se dio cuenta de lo que estaba diciendo. Y también ser conscientes y elegir bien esas palabras. Sí. Por más que estén mal escribidas, por más que la RAE no acepte una palabra de nuestro lenguaje regional, sí. de nuestra lengua o lenguaje, bueno, perdón, no distingo bien todavía la diferencia entre lengua y lenguaje, utilizo como sinónimo porque okay. ya sé que no lo son, pero también empezar como a reivindicar esas cosas.
1: Me encanta. Bueno, ¿qué les parece si nos vamos con un temita más y a la vuelta hacemos la despedida del programa?
2: Dale.
1: Bueno,

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1: Bueno, bueno, ahora finalizamos el programa, nos estamos viendo el martes que viene, estén al tanto.
2: Sí, de 18 a 20 horas. Bueno, estamos comunicados por redes, Derecho a la Educación, FixUNAM en Instagram y en Facebook también como Derecho a la Educación Pública y Gratuita. Muchas gracias Diego, muchas gracias Connie, muchas gracias Ilnara, al profe Cristian, a Caro, a Gaby y a todos los que acompañan este proyecto hace 10 años y bueno, el programa radio, su cuarta temporada.
3: Qué hermoso, fue un hermoso programa.
2: Hermoso programa, muy bien, nos escuchamos en el próximo.
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1: Hola, ¿cómo están, estimados amigos? Vamos a dar comienzo a una nueva entrega de Clásicos en el Tintero para compartir una vez más con todos ustedes la experiencia de transitar por el arte de interesantes creadores musicales que no pertenecen al canon de los grandes compositores de la historia. Como ya sabemos, no van a salir de este tintero compositores consagrados y populares. Y fíjense, por ejemplo, quién va a ser nuestro primer compositor del programa de hoy. Abrimos, como siempre, nuestro tintero y vamos a mojar en él nuestra pluma para ver quién sale. Bueno, tal como les decía, se trata de un compositor para nada conocido. Su apellido es Mozart. Pero no es Wolfgang Amadeus Mozart. Es Franz Xaver Mozart, el hijo menor del ilustre compositor, que nació apenas 5 meses antes de la muerte del autor de La flauta mágica. Franz Xaver Mozart nació un 26 de julio de 1791 y en ese mismo año, el 5 de diciembre, muere su célebre padre, que por supuesto, de más está decirlo, es uno de los pilares sobre los cuales se asienta el edificio de la música occidental. Pero vamos a hablar de este ignoto compositor de enorme talento y con virtudes para destacar, porque Franz Xaver Mozart fue muy estimulado por su madre, Constanza Weber, quien ya había tenido otro hijo con Mozart, que era mayor que el compositor del cual estamos hablando y que no fue músico. Este Mozart fue un gran pianista y se destacó como director de orquesta y profesor. Y fue bautizado como Franz Xaver en honor a Franz Xaver Siesmayer, que fue, como muchos de ustedes deben saber, un gran amigo de Wolfgang Amadeus Mozart y que ha pasado a la posteridad por haber sido quien completó el famosísimo Requiem de Mozart. Como no era para menos, toda la vida de Franz Xaver Mozart se encuentra bajo la sombra de su titánico padre. Franz Xaver Mozart, como dijimos, nació en 1791 y murió en 1844. Como ya les dije, su madre, Constanza Weber, entre paréntesis prima del gran compositor Carl Maria von Weber, fue quien fomentó el talento musical de este joven vástago de Mozart y lo envió a estudiar con Hummel, con Albrecht Berger y también, fíjese usted la ironía del destino, con quien la historia, una historia fraguada por supuesto, se ha ensañado muchísimo a través de la literatura y después del cine. Me estoy refiriendo a Antonio Salieri, que para nada ha sido el asesino de Mozart y que fue un músico muy destacado, quien seguramente en algún momento saldrá de este tintero, porque su nombre es muy conocido, pero su música por supuesto no lo es tanto. Con el tiempo, Franz Xaver Mozart desarrolló un gran profesionalismo y fue muy reconocido como profesor. Pero, a diferencia de su padre, era más bien introvertido y con una gran tendencia a la autocrítica. Seguramente, para decirlo en términos freudianos, habrá tenido un enorme superyó por el peso de la enorme figura de quien había sido su padre. Hay que decir que Franz Xaver tuvo un gran talento. No sé si llegó a ser un niño prodigio, pero sabemos que a la edad de 14 años dio su

no ha sido Franz Xaver Mozart un compositor muy prolífico. Compuso una sola sinfonía, dos conciertos para piano, mucha música de cámara, una sonata para violín, tiene otra para violonchelo, varias piezas para piano solo, entre las que se destaca una sonata en sol mayor, y un cuarteto para piano y cuerdas, que será la obra que escucharemos seguidamente. En relación al estilo de Franz Xaver Mozart, tenemos que decir que corresponde al del romanticismo temprano. En muchos momentos, la música de este compositor seguramente les va a recordar a la música de Franz Schubert. Vamos a compartir entonces el cuarteto para piano, violín, viola y violonchelo en sol menor, opus 1, de Franz Xaver Mozart. Esta obra cuenta con tres movimientos: allegro vivace, adagio manontropo y allegro. Vamos a escucharlo en la versión del trío Rabinia, es un trío con piano, por supuesto, a quien se ha sumado el violista Hartmut Rode.

Por el trío Rabinia y la participación de Hartmut Rode en viola, acabamos de escuchar el cuarteto con piano en sol menor, opus 1, de El hijo de Mozart, Franz Xaver Mozart.

Vamos a ver ahora qué compositor saca de este tintero nuestra pluma justiciera. Bueno, nuestro próximo compositor es Teodor Leszczynski, un brillante pianista polaco que vivió entre los años 1830 y 1915 y cuya fama se asienta principalmente en su enorme obra pedagógica. Podríamos decir que ha sido Leszczynski una auténtica potencia en lo pedagógico. Él y Liszt, por supuesto, son las dos grandes escuelas del siglo XIX, dos verdaderas usinas de enormes pianistas que después se han destacado a fines del siglo XIX y en los albores del siglo XX, y que a su vez han sido profesores de otros grandes del teclado que han llegado casi hasta nosotros. A Leszczynski se le atribuye el haber sido quizás la figura más importante en la creación de la moderna técnica pianística. Bueno, fueron alumnos de Leszczynski notables pianistas. No los voy a mencionar a todos, pero podemos conformarnos con decir que Paderewski fue uno de sus más célebres alumnos, y también Ignaz Friedman, Arthur Schnabel, Mieczysław Horsowski, Aleksander Brajlowski, Paul Wittgenstein, el pianista que quedó manco en la Primera Guerra Mundial y que encargara a Ravel su famoso concierto para la mano izquierda. Bueno, son muchos los pianistas, no los vamos a mencionar a todos. Y todos quienes han sido sus alumnos están de acuerdo que principalmente Leszczynski ponía énfasis en la calidad del sonido. Él quería un sonido redondo y poderoso. Decía respecto Paderewski: el método de Leszczynski es muy sencillo. Sus alumnos aprenden a sacar un sonido excelente del instrumento y a hacer música y no ruido. Todos estaremos de acuerdo en que hay principios que deben ser inculcados igualmente a todos los alumnos, es decir, amplitud, suavidad de toque y precisión en el ritmo. Por lo demás, se trata a cada individuo según la naturaleza de su talento. En una palabra, dice Paderewski, el método de Leszczynski es el método de los métodos. Bueno, claro, estamos hablando mucho de la labor pedagógica de Leszczynski porque es lo que nos ha legado principalmente. Pero también fue, además de un virtuoso del piano, un compositor de mérito. Vamos a compartir ahora un concierto para piano y orquesta que compuso Leszczynski en su adolescencia. Este concierto es muy poco conocido, ha sido grabado muy pocas veces y requiere una enorme técnica por parte del solista. Es, ustedes lo van a percibir enseguida, de una enorme potencia sonora. Vamos a escucharlo entonces, el concierto para piano Opus 9 en Do menor de Teodor Leszczynski. El solista en piano es Peter Ritzen junto a la Orquesta Filarmónica de Shanghái dirigida por Cao Peng.

Hemos escuchado el concierto para piano en do menor, opus 9, de Theodor Leszczynski. El solista en piano fue Peter Ritzen y Cao Peng dirigió la Orquesta Filarmónica de Shanghái.

Bueno, ya nos queda muy poco tiempo, pero vamos a ver si podemos escuchar algo más. Mojamos nuestra pluma. Y sale un compositor norteamericano del siglo XX. Su nombre, William Kroll. Vivió entre los años 1901 y 1980. William Kroll, más que como compositor, se destacó como violinista en los Estados Unidos y como integrante y fundador, por supuesto, del Cuarteto Kroll, al frente del cual estuvo entre los años 1944 y 1969. Es desde ya un compositor muy menor que dejó una serie de obras principalmente didácticas. Vamos a escuchar una de sus piezas más conocidas que compuso en el año 1945. Su nombre es Juanita, así en castellano. Y la vamos a escuchar ejecutada por el mítico violinista Misha Elman. Y quiero que aprecien cómo una, yo les diría, bagatela, una insignificancia musical como esta piecita, que no es muy significativa, adquiere relieve en las manos de un violinista como Elman, como en los momentos más líricos inflama su discurso con ese sonido tan particular que tenía y con ese vibrato abierto. Perciban cómo una manera de ejecutar tan descarnada y expresiva como la que caracterizaba a Misha Elman le da relieve a una pieza tan poco sustanciosa como La Juanita de William Kroll. Esta es la última grabación realizada por Misha Elman. Es de fines del año 66 y Elman murió a comienzos del año 67.

0: Hemos escuchado Juanita para violín con acompañamiento de piano del compositor norteamericano William Kroll. Interpretó Misha Elman en violín, acompañado al piano por Joseph Zeiger. Estimados amigos, esto ha sido todo por hoy. Vamos a cerrar por 7 días este tintero, que volveremos a abrir en nuestro próximo encuentro para extraer algunos de los tantísimos compositores olvidados de la historia. Quien les habló, José Luis Conde, se despide de todos ustedes hasta nuestro próximo encuentro, como siempre en este mismo punto del dial 94.7 de Radio Universidad. Hasta la semana que viene.
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